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1: Ya son las 7 de la noche, 11 minutos, 7:11. Oiga, mucha atención porque les tenemos una invitación muy especial a todas las personas de la ciudad de Popayán. Mucha atención a todos los habitantes porque la alcaldía de Popayán, alcaldía municipal en cabeza del doctor Juan Carlos Muñoz Bravo, está haciendo la invitación muy especial al lanzamiento oficial del desfile del 20 de julio, un espacio para exaltar el orgullo de ser colombianos, honrar nuestra historia y fortalecer el sentido de unidad que nos identifica como nación. La cita es mañana viernes 17 de julio a las 4 de la tarde en el Parque Caldas. Todos cordialmente invitados. Además, les quiero contar que en este 20 de julio celebramos esos pequeños detalles que nos recuerdan que la patria también se construye en la cotidianidad. Porque ser colombiano no solo se lleva en la bandera, también se vive en los gestos, las costumbres y el orgullo de nuestras raíces. Por eso, ¿qué tan colombiano eres? ¿Qué tan colombiano te sientes? Descubre esas pequeñas cosas que nos hacen sentir parte de un mismo país. Por ejemplo, más colombiano que madrugar antes de que salga el sol, porque el campo despierta primero para alimentar a todo un país. Más colombiano que un tintico para empezar el día. Hay conversaciones que siempre empiezan con café. Más colombiano que pedir la ñapa. Pequeños detalles que hacen grande una compra. Esa es la invitación, entonces los recordamos y los esperamos a todos los habitantes de la ciudad de Popayán. Mañana viernes 17 de julio a las 4 de la tarde en el Parque Caldas es el lanzamiento oficial del desfile del 20 de julio. Una invitación que hace el alcalde de la ciudad de Popayán, Juan Carlos Muñoz Bravo, para todas nuestros oyentes y todas las personas de nuestra hermosa ciudad blanca. Ya lo saben pues, los esperamos mañana viernes 4 de la tarde, ahí en el Parque Caldas. Esto es Popayán FM 105.1, la radio de todos. Por acá me llegan mensajes a través de el 300-445-1090. Me dicen: buenas noches, activos con Popayán FM, John Campo y Paladines de turno con el área de mantenimiento de Ciudad Moderna, alumbrado público. Nos complace con la salsita. Déjame un beso de salsa aquí. Gracias, un abrazo desde Móvil 04. Claro que sí, mi hermano. Un abrazo muy especial para ustedes, John Campo y Paladines. Ahí dándole duro al trabajo, pendientes de cualquier falla con el alumbrado público en nuestra ciudad de Popayán. Un abrazo también a ustedes que son conductores, además de ser trabajadores de la empresa de alumbrado público, son conductores de nuestra ciudad de Popayán. Feliz día también para todos ustedes. Y me decían por acá, déjame un beso. Y de una vez se las voy a buscar para que la escuchemos. Aquí está, déjame un beso. 714, esto es Popayán FM, la radio de todos.

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4: 7:37, 7:37, la noticia del día. Mucha atención porque en la noticia del día la Administración Municipal entregó la tercera fase de 41 planes comunitarios de gestión del riesgo de desastres, una herramienta que fortalece la prevención y la respuesta ante posibles emergencias en los territorios. Esta estrategia beneficia a 39 barrios de la Comuna 2, La Vereda Punta Larga y el resguardo indígena Pueblo Coconuco, promoviendo comunidades más preparadas y resilientes frente a las diferentes escenarios de riesgo que se puedan presentar, pero escuchemos con mucha atención.
5: En la noticia del día, la Administración Municipal entregó la tercera fase de 41 planes comunitarios de gestión de riesgo de desastres, fortaleciendo la preparación de las comunidades frente a posibles emergencias. Este proceso, liderado por el alcalde Juan Carlos Muñoz Bravo a través de la Oficina de Asesora de Gestión del Riesgo, benefició a 39 barrios de la Comuna 2, la Vereda Punta Larga y el resguardo indígena Pueblo Coconuco, con herramientas para identificar riesgos, prevenir desastres y proteger la vida de los payaneses.
6: Tenemos una gratitud especial con el señor alcalde, el doctor Juan Carlos Muñoz Bravo, y agradecimientos. Nos entregaron hoy el documento de hoja de ruta, el documento base de lo que son los planes de acción comunitario de nuestros territorios, donde obviamente se consignan toda aquella serie de dinámicas y de actividades que tenemos que realizar durante nuestro periodo de Junta de Acción Comunal en nuestros territorios. Allí en ese documento está consignado todas las situaciones de riesgo que se presentan y también la posibilidad de mitigarlas para que podamos hacer mejores inversiones.
4: Ahí está pues la información hasta ahora con Popayán FM 105.1, la radio de todos. La entrega de la tercera fase de 41 planes comunitarios de gestión del riesgo de desastres, que servirá para todas estas comunidades para ayudar a prevenir y tener una respuesta rápida ante cualquier tipo de dificultad. Esta es la información hasta ahora con Popayán FM 105.1, la radio de todos. Llega por acá la música de Guayacán Orquesta. Esta canción se llama Un Vestido Bonito. 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

7:51, vamos llegando a la finalización de esta programación con Popayán FM 105.1 en el día de hoy, jueves 16 de julio. Pero mucha atención porque tenemos información importante para todas las personas de nuestra ciudad de Popayán, en especialmente las personas que se transitan, que transportan, que se movilizan en horas de la noche en la ciudad de Popayán, porque mañana 17 de julio a partir de las 9 de la noche se realizarán cierres viales temporales en el recorrido del ensayo del desfile del 20 de julio, los cuales se mantendrán hasta la finalización de la actividad. Programa tu recorrido con anticipación y utiliza vías alternas para evitar contratiempos. Agradecemos tu comprensión y compromiso con el desarrollo seguro de esta jornada. Los cierres viales se van a dar de la siguiente manera. Iniciarán desde el punto conocido como Claro en Campanario, ahí en donde queda la entrada hacia el parqueadero, ahí por la entrada de Claro, que es muy conocida ahí en toda la esquina. Ahí, desde ese punto, se estará cerrando toda esa calle hasta el semáforo de la carrera novena. De ahí coge hasta abajo, hasta el terminal, más o menos, terminal y el sector del comando de policía. Entonces, para que ustedes lo tengan en cuenta, toda la vía panamericana, desde Campanario hasta el comando de policía, estará cerrada mañana, viernes 17 de julio, desde las 9 de la noche, para que ustedes lo tengan pendiente y pues lo tengan ahí programado para que no los vayan a coger de pronto por ahí con trancones y otras situaciones. A esta hora quiero agradecerles a todos ustedes por acompañarnos, por estar siempre en sintonía, y antes decirles que por acá por el sector de Asturias me comunican, me informan que hay un accidente de tránsito. Si usted está por esa zona, mucha precaución porque hay un accidente de tránsito en el sector de Asturias. 7:53, muchas gracias a todos ustedes. También quiero darle las gracias a Papito Dios por acompañarnos, por bendecirnos, por darnos una oportunidad más de vida, por siempre tenernos con salud, con mucha alegría, acompañándolos a todos ustedes. Y por supuesto también agradecerle a la Virgencita del Carmen, quien hoy estamos celebrando su día. Gracias por ser la guía, ser esa compañía. Gracias por acompañar a todos los conductores de la ciudad de Popayán. Y le pedimos para que nunca los deje solos, para que siempre sea esa luz, ese camino, esa guía, para que puedan llevar y llegar con bien a sus hogares, llevar a las personas que transportan con excelente servicio a sus diferentes destinos, y que sea la Virgencita la que bendiga a todos los conductores de la ciudad de Popayán. Muchas gracias a todos ustedes. Eso es Popayán FM, la radio de todos. 7:54, por acá me escriben, dicen: buenas noches, William, Dios lo bendiga, feliz descanso de labores. Y antes de irse, me puede complacer con una canción, Hay Amor de Guayacán. Con mucho gusto, claro que sí. Esto es Popayán FM 105.1, los dejo con la música de Guayacán Orquesta. Esto es Hay Amor. 7:54.

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9: Muy buenos días a los oyentes de Popayán FM 105.1. Aquí estamos, como siempre, para traerles la información en la frecuencia modulada y en las diferentes plataformas de internet donde está nuestra señal. En un nuevo día, en un nuevo amanecer, en este ya viernes 17 de julio del año 2026, es fin de semana. Además que viene con puente incluido el del lunes 20 de julio, día importante para la patria en nuestro país. La temperatura a esta hora en la capital del departamento del Cauca es de 17 grados Celsius. El cielo está mayormente nublado, la humedad está en el 75%, el viento está soplando a 3 kilómetros por hora. La máxima temperatura que vamos a tener en el día de hoy va a ser 27 grados Celsius, alrededor de la 1 de la tarde sería esa mayor temperatura, y no se esperan lluvias durante el día de hoy ni durante el fin de semana. De pronto el lunes o martes regresarían algo de lluvias sobre la ciudad de Popayán. Pero por ahora tiempo seco, siempre protegiéndonos de los rayos ultravioleta después de las 9 de la mañana, porque son bastante peligrosos para la piel. Recuerden utilizar prendas que eviten el largo contacto de la piel, y por eso hay que utilizar buzos, chaquetas. Bueno, chaqueta de pronto le hace mucho calor, no, un buzito para la larga exposición, más que todo los que andan en motocicleta, los que andan conduciendo. Y es la recomendación que hacemos a esta hora de la mañana. 6:06, los buenos días para el doctor Julio Fernando Rivera. ¿Cómo amanece?
10: Muy buenos días, mi estimado Leonardo. Un saludo cordialísimo para usted, igualmente para los queridos oyentes de Popayán 105.1 FM, que madrugan a recibir la mejor información. Aquí estamos, como siempre, dispuestos a compartir con ustedes noticias de actualidad para tenerlos bien informados y que cuenten con los insumos necesarios para formarse su propia opinión. No se trata de que pensemos lo mismo, sino que tengamos igual acceso a la información para sacar conclusiones y adoptar posiciones. Terminando otra semana corta y en vísperas de puente también del 20 de julio, mi estimado Leonardo, un placer compartir con ustedes, queridos oyentes, este desayuno informativo.
9: Sí, señor, ya nos vamos consumiendo la tercera semana del mes de julio, que tiene dentro de 15 días vamos a estar cambiando ya de mes, llega el sábado 1 de agosto, esto va muy rapidito. Recuerden el pico y placa para el día de hoy, viernes. No podrán circular carros particulares y motocicletas que sus placas terminen en 7 y 8, desde las 7 de la mañana hasta las 8 de la noche, el pico y placa para el día de hoy. Aquí están nuestros titulares.
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9: A las 6 de la mañana, 7 minutos, contarles que no son buenas noticias con las que la amanecemos en el día de hoy. Es que en el municipio de Timbío fueron secuestrados dos personas, Luis Alfredo Hermosa y Luis Bolivia Guevara, padres del excandidato a la alcaldía de Timbío, Miller Hermosa. Lo que se conoce es que hombres armados ingresaron a su vivienda en la localidad de Timbío, en el barrio Siglo XXI, y se los llevaron por la fuerza en una camioneta doble cabina color verde con unas placas JXS524.
10: Si bien es cierto, el acto de posesión del presidente electo Abelardo del Espriella el próximo 7 de agosto sigue acaparando el interés nacional, no lo es menos que por el momento la atención está puesta en la instalación del nuevo Congreso de la República este lunes 20 de julio, acto en el cual se presentará la propuesta para que el jefe del gobierno entrante se pueda posesionar ante el Congreso en una guarnición militar fuera de Bogotá. Igualmente, existe gran interés por la elección de las mesas directivas del órgano legislativo y por la intervención que hará el presidente saliente Gustavo Petro, quien desde las 9 de la mañana estará encabezando movilizaciones en el sur de la capital colombiana y se tiene presupuestado que se dirija a los congresistas en el Salón Elíptico después de las 3 de la tarde. En el acto dirigirán las palabras a los nuevos congresistas y al país el presidente del órgano legislativo, Livio García, el presidente de la República, Gustavo Petro, y representantes de los partidos y movimientos políticos declarados en oposición, por lo que se prevé que la sesión estará cargada de críticas al mandatario electo y al gobierno venidero.
9: Contarles que en el sector del Filo, municipio del Tambo, tropas de la Fuerza de Despliegue Rápido número 4 del Ejército Nacional sufrieron una sonada. El reporte oficial indica que 500 personas bajo presión de alias Samuel y alias El Gordo cercaron a los uniformados. En la reacción de los militares, 4 civiles resultaron con lesiones físicas y los afectados reciben atención en el hospital mientras la fiscalía documenta lo que sucedió.
10: El Consejo de Estado suspendió el decreto 030 expedido por el Gobierno Nacional el 19 de enero de este año, mediante el cual se derogó el decreto 2170 de 2013, que reconocía una prima especial de servicio para los miembros del Congreso, reajustable cada año y computable igualmente para la liquidación de prestaciones como la prima de servicios y la prima de Navidad. Según se conoció, el eje de la decisión fue la diferenciación que el nuevo decreto introducía entre los servidores que desempeñan las mismas funciones, violando el principio de que a igual trabajo, igual remuneración. De otra parte, se tuvo en cuenta que el decreto no solamente afectaba a los congresistas, sino también a funcionarios de la rama judicial, cuya remuneración está ligada a aquella, produciéndose el denominado efecto cascada.
9: Son las 6 de la mañana, 11 minutos. La Junta Directiva Departamental de la Asociación de Instituciones del Cauca convocó a sus afiliados a la jornada de movilización programada para este lunes 20 de julio en una actividad que se va a desarrollar en el marco de la conmemoración del Día de la Independencia Nacional de Colombia.
10: Mientras el presidente de la República, Gustavo Petro, mantiene su posición de impedir que el mandatario electo Abelardo de la Espriella se posesione en una guarnición militar, los secretarios de Senado y Cámara de Representantes, Diego Alejandro González y Jaime Luis Lacouture, emitieron concepto por escrito ante la solicitud presentada por el equipo del presidente electo, manifestando que según la Constitución Nacional y la Ley Quinta de 1992, está permitido que el Congreso sesione inclusive fuera de la ciudad de Bogotá, y en el mismo documento de respuesta indicaron el procedimiento a seguir, señalando que uno o varios congresistas deberán presentar la proposición en las plenarias de Senado y Cámara, y que éstas deberán discutir, someter a votación la propuesta, y cita también en la respuesta el trámite que debe concluir con suficiente anticipación al 7 de agosto para permitir la organización logística necesaria para el evento.
9: Son las 6 de la mañana, 12 minutos. Los familiares de la médica Sonia Sarmiento han solicitado una prueba de supervivencia a los captores de la profesional de la salud. Recordemos que ella resultó secuestrada el fin de semana, el pasado 11 de julio, en el sector del Lago de la Marquesa. Los parientes han pedido a los captores que permitan el ingreso de los medicamentos requeridos por la profesional en la salud para continuar con el tratamiento que afecta a su salud. Contarles también a nuestros oyentes que el propietario del camión incinerado el pasado martes en la Independencia, en el municipio del Tambo, resultó asesinado en el sector de Betania. El vehículo del ciudadano sufrió daños por fuego durante la reacción de habitantes que impidieron el hurto a un local de compraventa de café. Contarles que el Hospital Universitario San José de Popayán obtuvo el Premio Nacional de Calidad y Humanización en Salud 2026. Este reconocimiento lo otorga el Ministerio de Salud y Protección Social de nuestro país. La Fiscalía General de la Nación judicializó a 3 integrantes de la Policía Nacional y a un ciudadano particular en el departamento del Cauca. El ente acusador le atribuye participación en el hurto de 10 motocicletas que permanecían bajo custodia estatal en la estación del municipio de El Tambo. 6 de la mañana, 13 minutos. Estas y más informaciones vamos a estarlas desarrollando en esta mañana informativa a través de Popayán FM 105.1, que es la radio de todos.
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9: Son las 6 de la mañana, 15 minutos. Estamos en el magazine Alianza Informativa. informativa a través de Popayán FM 105.1. Oscar, ¿qué tal? Muy buenos días.
14: Hola, ¿qué tal, Leonardo? Muy buen día. Un abrazo para usted, para el doctor Julio, para los oyentes de Popayán FM 105.1 en este comienzo de día viernes, comienzo de fin de semana con puente festivo incluido. Aquí estamos ya muy temprano madrugando para contarles lo que ha pasado en Popayán y el departamento del Cauca.
9: Noticias locales a esta hora, Oscar.
14: La noticia a esta hora, Leonardo, tiene que ver con el nuevo secuestro, un nuevo caso de secuestro en el departamento del Cauca, en sector de, en el barrio Siglo XXI del municipio de Timbío. Leonardo, fueron secuestrados dos adultos mayores, padres de un reconocido dirigente político de esa localidad del sur en del departamento del Cauca. La información que se maneja es que hombres fuertemente armados llegaron hasta la vivienda donde se encontraban las víctimas, las intimidaron con armas largas, las subieron a una camioneta y se las llevaron con rumbo desconocido hacia el sur del departamento. Las víctimas, Luz Bolivia Guevara y Luis Alfredo Hermosa, padres de un reconocido líder político de esa localidad del municipio de Timbío. La alcaldía de esa población ha dicho que una vez fue conocido el caso, se desplegó un gigantesco operativo por parte de la fuerza pública con el gaula de la policía para lograr lo más pronto posible el rescate de estas dos personas en un nuevo caso de secuestro en el departamento del Cauca.
9: Bueno, no sabemos qué está pasando en el departamento del Cauca, que ya en los últimos días ya se ha vuelto recurrente lo que es el secuestro. Recordemos que hay una médica, Sonia Sarmiento, que está secuestrada. Los familiares siguen esperando pruebas de supervivencia por parte de los captores. Además que ella necesita unos medicamentos para un tratamiento de afectación que tiene en su salud. Y bueno, recordemos entonces que ojalá pues aparezca muy rápidamente la médica Sonia Sarmiento, que fue secuestrada el pasado fin de semana, el 11 de julio, en el sector del Lago de la Marquesa, aquí en la vía Popayán a Timbío.
14: Mire, Leonardo, lo que nos han consultado, lo que nos han mencionado fuentes oficiales, es que se trataría de una misma banda de delincuencia común organizada que estaría secuestrando a personas con una importante estabilidad económica en el departamento del Cauca para luego exigir una cierta cantidad de dinero a las familias, pero se trataría de una misma banda de delincuencia común la que estaría detrás de este tipo de hechos.
9: Ya saben entonces que alguna información que usted tenga sobre estas personas que están secuestradas, ya saben que la línea contra el crimen de la Policía Nacional es el 314-358-7212 y también está la línea 123 de la Policía Nacional, las líneas también de el Gaula del Ejército y la Policía Nacional. 6 de la mañana, 18 minutos, estamos en el Magazine Alianza Informativa a través de Popayán FM 105.1, que es la radio de todos.
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9: Música para este fin de semana en viernes con Popayán FM. Una feliz mañana para todos ustedes, un feliz inicio del día. Llega Gustavo Rodríguez, la canción se llama Piénsalo Bien. 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
3: 6 de la mañana, 25 minutos, avanza la mañana del viernes 17 de julio del año 2026. Aquí estamos con la información en Popayán FM 105.1. Ayer se vio una situación, Oscar, en el sector del Filo, ubicado entre los municipios del Tambo y Argelia, donde se encuentra bajo una fuerte tensión luego de un intento de asonada. Y lo que ha dicho el Ejército Nacional es que al menos 6 personas resultaron capturadas y 4 sufrieron heridas en sus extremidades tras un enfrentamiento con los militares que permanecen desplegados en la zona como parte de la Operación Perseo. ¿Qué fue lo que pasó allá, Oscar?
4: Sí, señor. Mire, es una situación que se ha dado durante toda esta semana en el sector de El Filo, una zona límite entre la localidad de Argelia y El Tambo, en pleno cañón del MICAI. La información inicial, Leonardo, es que las disidencias de las FARC reunieron a la comunidad en un punto determinado y las intimidaron, las amenazaron con que debían de expulsar al ejército mediante asonada. Hay que indicar que la fuerza pública, pues en ese momento, adelanta una intensa operación contra ese grupo ilegal. El grupo armado reunió a la comunidad de ese sector para expulsar al ejército. El día de ayer se presentó esa confrontación y lo que ha dicho la fuerza pública es que el grupo de aproximadamente 500 personas, varias de ellas, intentaron despojar de sus armas a los uniformados, lo que generó la reacción de los mismos, y en esa reacción resultaron heridas 4 personas, capturado un adulto y aprehendido un adolescente. Hay que indicar que de manera inmediata se desplegó un operativo aéreo para rescatar, extraer a las personas heridas y finalmente trasladarlas a un centro médico de la capital del departamento, donde a esta hora pues se encuentran bajo observación, pero también custodiadas por parte de la fuerza pública. Pero también en un comunicado de prensa, Leonardo, la tercera división ha responsabilizado de este hecho a alias Samuel y alias El Gordo, integrantes de la estructura Carlos Patiño, pues que han estado al frente de estas amenazas contra la población civil del sector de El Filo para una asonada contra el ejército.
3: Alias Samuel y El Gordo, que han actuado entonces bajo las órdenes de alias Gurrumino, el cabecilla de la estructura, para coordinar la concentración de la población civil y los habitantes, pues que fueron obligados a participar en el intento de expulsar a la tropa que desarrolla operaciones ahí en el cañón de El Migay. El reporte del ejército entonces habla de este incidente donde las personas pues intentaron arrebatar el armamento de dotación a los militares, intentando usar también dispositivos explosivos, lo que pues ha generado una respuesta inmediata y el uso legítimo de la fuerza por parte de los uniformados. Según el comunicado también del ejército, tras ese incidente se procederá a interponer las denuncias penales correspondientes contra los implicados bajo los cargos de asonada y otras conductas punibles tipificadas en el Código Penal colombiano.
4: Sí, señor, incluyendo el menor de edad que fue aprehendido por parte también de los militares y que ya se encuentra aquí en la capital del departamento para adelantar el restablecimiento de sus derechos. Pero también ha dicho el ejército que reitera el compromiso con el respeto a los derechos humanos y el derecho internacional humanitario.
3: Este intento de asonada se registró en medio de las operaciones que está haciendo el Ejército Nacional dentro de una operación llamada Perseo, ahí en el cañón del MICAI. Es una región estratégica donde las disidencias de las FARC pues buscan mantener el control territorial, y en esas acciones violentas que buscan expulsar la tropa, pues se ha repetido al menos unas 4 ocasiones, ¿no?, empleando tácticas de presión presión sobre la población local, incluso la

0: la presencia de menores para dificultar la respuesta militar. Las autoridades pues siguen diciendo que la intención de los cabecillas de las estructuras de la Carlos Patiños era obligar a los soldados a retirarse hacia el corregimiento del Plateado con el objetivo de facilitar el dominio armado sobre el corredor estratégico de ahí, de ese punto del Micay.
1: Recuerde usted, Leonardo, que hace más o menos un año se presentó una gigantesca sonada contra, en ese caso, contra la policía, pero también contra algunos uniformados del ejército en pleno casco urbano del corregimiento del Plateado. Para ese momento, pues la Fuerza Pública con el Ministerio de Defensa denunció que un grupo de personas amenazadas por ese mismo frente Carlos Patiño intentó quemar, incinerar a varios policías y terminó afectando, incinerando un vehículo blindado de la Fuerza Pública.
0: Son las 6 de la mañana, 30 minutos. Estamos en el magazine Alianza Informativa.
1: Una noticia de última hora, Leonardo, porque a esta hora atacan la subestación del crucero de Pandiguando en el municipio de El Tambo, Cauca.
0: 6:30 minutos, estamos en el magazine Alianza Informativa a través de Popayán FM 105.1. El día de ayer, la Oficina de Gestión del Riesgo de Desastres pues hizo una importante entrega. Trabajó con la comunidad para entregar 41 planes comunitarios de gestión de riesgo de desastres, una herramienta que fortalece la prevención y la respuesta ante posibles emergencias que puedan suceder en el territorio payanés. La tercera fase, pues, es la consolidación de lo que fueron la fase 1, que fue el diagnóstico inicial, el acercamiento con las comunidades, el diseño metodológico de los planes, y en una fase 2 que se hizo la formulación de los primeros planes pilotos, la capacitación de líderes comunitarios y la estructuración de las herramientas de respuesta rápida. Estos planes de gestión de riesgo pues son unos estudios previos de vulnerabilidad a emergencias, por ejemplo, inundaciones, deslizamientos, sismos, y lo que se busca entonces es que donde está asentada la comunidad en estas zonas urbanas, pues se pueda detectar las problemáticas específicas para evitar las tragedias y la vulnerabilidad, entonces está ahí. Lo que se hace entonces en estos procesos de concertación es un plan comunitario donde se redacta no solamente un escrito, sino que se hace un trabajo de campo previo con las juntas de acción comunal, se hacen concertaciones con las autoridades tradicionales, por ejemplo el pueblo Coconuco, que a pesar de respetar su autonomía y su enfoque diferencial, pues se hicieron estos trabajos, estos recorridos comunitarios para identificar puntos críticos de riesgo en forma conjunta. Hablamos con Jair Flores, el jefe de la Oficina de Gestión de Riesgo de Desastres, y esto nos dijo sobre esta importante entrega de que ha sido la tercera fase de los planes comunitarios de gestión de riesgo de desastres en nuestra ciudad de Popayán.
2: Pues a ver, estos planes son planes comunitarios de gestión del riesgo que la misma comunidad los ha hecho con la asesoría, lógicamente, de los profesionales de la oficina, para que ellos también tengan presentes cuáles son los riesgos que pueden tener ahí, las zonas de vulnerabilidad que tienen en la zona, en caso de alguna eventualidad sean ellos los primeros correspondientes en responder en una emergencia, mientras llegan los organismos de socorro, y algo más importante, que es acercar la comunidad a la administración. Así nos lo ha pedido nuestro señor alcalde Juan Carlos Muñoz Bravo, y así lo estamos haciendo. Esta gente, como ustedes lo pueden ver, han llegado por sus propios medios, no se les ha dado sino un trabajo que han hecho ellos mismos. Vienen por su trabajo emocionados y con ganas de llevarse ese trabajo a la comunidad para tenerlo allá. Estos trabajos también son buenos para los presupuestos participativos, cómo los pueden ellos distribuir mejor.
3: Este es un ejercicio muy importante porque se le entrega como una documentación para saber, por ejemplo, las personas dónde pueden construir, dónde pueden hacer la ampliación de las obras de sus barrios.
2: Exactamente, se les da a ellos esas herramientas, y aparte de eso, también los profesionales de la oficina trabajan con ellos en una parte ilustrativa y ya quedan ellos también preparados para decir, aquí podemos construir, aquí no, aquí podemos sembrar un árbol, acá no lo podemos hacer, esta quebrada tenemos que cuidarla, tenemos que evitar una inundación. Bueno, quedan ellos preparados también para todo lo que se pueda presentar.
3: ¿Cómo ha sido la aceptación de la comunidad al encontrar que, por ejemplo, hay sitios donde es riesgoso construir?
2: Bien, ya han entendido de que hay que preservar la vida humana. Bien, como ustedes lo pueden ver con este evento hoy, la gente contenta, mucha gente, todos asistieron, todos recibieron sus planes de gestión del riesgo, de modo que complacida la oficina por este trabajo.
0: Y es que la inclusión de la gestión del riesgo es una meta prioritaria en el plan de desarrollo municipal y por eso es muy importante el historial de riesgos, que se conozcan y se trabaje en comunidad con los líderes, con los cabildos, y se tenga también una planificación financiera para estos proyectos, en los cuales pues es muy importante en lo que sería la gestión del riesgo. Hablamos con Patricia Fajardo, edil de la comuna número 2, y esto nos dijo.
4: Bueno, el día de hoy fueron entregados 41 planes comunitarios por parte de la Oficina de Gestión de Riesgo de Desastres. Esto va a permitir llegar a todos esos sectores donde había mucho riesgo para la comunidad, como quebradas, deslizamientos, y va a permitir un trabajo comunitario donde se va a lograr estabilizar estos sectores, donde se van a lograr también limpiezas de las diferentes quebradas para evitar posibles inundaciones, incendios forestales. Todo esto va a permitir que la comunidad se sienta más segura dentro de sus territorios.
3: ¿Qué es lo más común que se ha encontrado en esta entrega de los planes y qué es lo que más riesgoso se ve en algunos sectores de la ciudad de Popayán?
4: Bueno, uno de los factores más importantes son las basuras. Hemos evidenciado en todos estos recorridos que dentro de los riachuelos, quebradas, se encontraron muchos desechos, colchones, basuras, que hacían que se obstruyeran los momentos en las épocas de invierno, se obstruía y hacía que se generaran muchas inundaciones. Esto generaba deslizamientos de tierra, generaba que las viviendas cercanas a estos espacios fueran muy afectadas. Y también hay una propagación de roedores, insectos que pues afectan la salud.
3: ¿En esos planes hay alguna forma que diga cuál es la forma de tratar esos problemas?
4: Sí, bueno, en todos los recorridos que se hicieron van a empezar planes donde primeramente se van a iniciar limpiezas junto y en compañía con la comunidad y los presidentes de Junta de Acción Comunal. Van a haber programas de concientización, van a haber campañas, y todo esto va a permitir que la ciudadanía también se eduque sobre estos temas.
3: ¿Qué mensaje le podemos dar a las personas que recibieron estos planes, que ojalá pues no queden ahí engavetados, sino que sea utilizado por la misma comunidad?
4: Bueno, como ellos hoy han recibido estos planes comunitarios y ellos son conscientes de todo lo que esto ha generado, yo sé que lo van a valorar mucho y lo van a poner en práctica, porque hoy la Comuna 2 está recibiendo estos planes comunitarios que van a ser muy beneficiosos para nuestra comunidad. Los presidentes de Junta de Acción Comunal han conocido de primera mano cómo sus vecinos y las personas se acercan a ellos a pedir esas ayudas, y hoy con estos planes va a poder ser posible. Lo ideal es trabajar en comunidad, trabajar de la mano con todas estas entidades que hoy están abriendo sus puertas para la Comuna 2.
0: Son las 6 de la mañana, 37 minutos. Estamos en el Magazine Alianza Informativa.
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0: Aquí está Rubén Blades, que está en gira por el mundo, ya despidiéndose de los escenarios. Y con la Fania hiciera una tremenda canción llamada Te Están Buscando. De fin de semana en Popayán FM, la radio de todos.

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4: Son las 6 de la mañana, 45 minutos, estamos en el magazine Alianza Informativa a través de Popayán FM 105.1 y en las diferentes plataformas donde está nuestro sonido digital de Popayán FM. Gracias por estar con nosotros, unos muy buenos días a todos los que van llegando a la sintonía a través de nuestra estación de radio. Más información a esta hora, Oscar.
5: Volvemos con la información de última hora. Leonardo, a esta hora es atacada la subestación de policía del el crucero de Pandiguando en el municipio de El Tambo. Escuchemos algo de lo que se vive en este momento en esa región del occidente del departamento del Cauca.
6: Están pasando las balas, David.
7: No, pero por arriba. Ay, Paola, están disparando allá por acá.
5: Ahí está, Leonardo, la población civil en medio de este ataque. Mire, no sé si alcanzó a escuchar, Leonardo, el sonido de los proyectiles, lo cerca que pasan de las personas.
4: Sí, el conflicto armado, ¿no?, que se está viviendo a esta hora y por supuesto, pues, la guerrilla siempre, pues, escudándose en la población civil, ¿no? Es lo único que ellos tienen para poderse proteger del embate que le puede hacer el Ejército Nacional, la Fuerza Aeroespacial Colombiana, y por eso ellos buscan, pues, escudarse en la población civil porque no tienen otra forma para hacer combates. Ahí está entonces lo que está sucediendo a esta hora. Contarles que la Fiscalía General de la Nación ha judicializado a 3 integrantes de la Policía Nacional, a 2 patrulleras y a un ciudadano particular aquí en el departamento del Cauca. El ente acusador le atribuye participación en el hurto de lo que fueran 10 motocicletas que permanecían bajo custodia estatal de la estación del municipio del Tambo. Y un juez de control de garantías, pues, presidió la audiencia preliminar para definir la situación judicial de estas personas implicadas en este caso. 6:47 minutos, estamos en el magazine Alianza Informativa a través de Popayán FM 105.1. Bueno, doctor Julio Fernando, se acerca una fecha muy especial, el 20 de julio, ¿no? El día importante para la historia de nuestro país. Y casi pega con lo que es, doctor Julio Fernando, la final de del fútbol, ¿no? Que es el domingo 19 a las 2 de la tarde entre España y Argentina.
8: Correcto, iba a empezar a preguntarles a ustedes, mi estimado Leonardo y mi querido Oscar, lo siguiente: si la final del Mundial de Fútbol y la instalación del Congreso de la República de Colombia coincidieran, afortunadamente no para la mayoría de colombianos, en el día y la hora. Ya sabemos que la instalación del Congreso va a ser el lunes y la final de fútbol va a ser el domingo, así es que no va a haber problema. Pero si coincidieran en el mismo día, ¿ustedes qué verían? ¿Con qué transmisión se quedarían ahí con sus papitas y su gaseosa, todo el mecato tradicional para ver algo interesante en televisión? Comencemos por mi amigo Oscar Solarte.
5: Yo, la final del Mundial, doctor.
8: ¿Y a usted no le interesa el futuro del país?
5: Sí, también, pero también la final del Mundial.
8: Don Leonardo Pupiales. sinceramente. Oiga,
4: doctor Julio Fernando, yo desde niño me acuerdo que siempre me ha parecido aburridor siempre la apertura del Senado 20 de julio.
8: Ajá.
4: Y recuerdo que en la televisión habían dos canales de televisión nomás, que era el canal 1, la cadena 1 y la cadena 2 se llamaban, señor. ¿No?
8: Ajá.
4: Entonces uno cambiaba el canal 1 al 2 y estaba lo mismo.
8: Y blanco y negro, ya le tocó el color.
4: Blanco y negro, ¿no? Blanco y negro, doctor
8: Blanco
4: Fernando.
8: Y negro.
4: Y entonces me pareció
8: lo mismo, entonces tocaba.
4: Yo quedé marcado para toda la vida.
8: Quedó aburrido.
4: Que las tardes del 20 de julio eran muy aburridoras.
8: Ajá.
4: Entonces, no, ni más volví a ver lo que sería la apertura del Senado de la República. Entonces,
8: también si, vería el.
4: Yo vería el Mundial, claro, si hubiera sido en la misma fecha.
8: Y no grabaría ninguno de los dos la instalación del Congreso. No la grabaría.
4: No, nada, doctor.
8: Nada que ver.
4: No. Yo creo que más de un colombiano le tiene fobia a eso, doctor Julio Fernando. Y más ahora, ¿no, doctor Julio Fernando? Porque mire que lo que se ha conocido en las últimas horas es que hay que aceptar la realidad, ¿no? Las relaciones entre Abelardo y el Centro Democrático están totalmente rotas, doctor Julio Fernando. El Centro Democrático cometió la ligereza de declararse el partido de gobierno. Y no es así, ¿no? Además que, digamos, doctor Julio Fernando, el gobierno de la Espriella a veces quiere como compararse con el de Uribe. Y recuerde que Uribe ganó como con una diferencia de unos 2.5 millones de votos. El candidato actual de la Espriella apenas tiene una pírrica ventaja de 200 mil votos. Y esto no es una victoria que permite andar dando orden ni imponiendo condiciones. Y eso lo está viendo en lo que ha sido o que va a ser para definir ¿quién va a ser el presidente del Senado, doctor Julio Fernando?
8: No, pues está complicada la cosa, pero precisamente por esos desencuentros que hay entre los partidos en Colombia y entre la dirigencia política de uno y otro bando, es que de pronto esta instalación del Congreso de la República va a resultar interesante, ¿no? No digo que atractiva, pues, como para que compren chitos, maní, papita, ¿no? Y se instalen como para un partido de fútbol, pero sí va a estar, digamos, llena de aspectos que pueden resultar pues de interés, ¿no? Como precisamente lo que usted comenta en este instante, digamos, la situación política está muy convulsionada en el país por muchos aspectos y pues aunque sigue siendo la noticia de mayor atractivo y la que concita el mayor interés en Colombia, el cambio de gobierno que se va a dar, si Dios quiere, el 7 de agosto próximo, pues de manera inmediata tenemos esta instalación del Congreso de la República para el próximo lunes y allí, aparte de que resulta de interés ver cómo va a quedar conformado en sus mesas directivas el Congreso. Sabemos que eso es importante. ¿Por qué? Porque, por ejemplo, las mesas directivas son las que determinan en un momento dado cuál es el orden del día. Entonces, mire, que en todos los gobiernos, no vamos a decir que en este, en todos los gobiernos, cuando se tiene la mayoría en el Senado y en la Cámara, ¿no?, se determina por la amistad y por la relación ejecutivo-legislativo, qué proyectos van en el orden del día. Y si alguien quiere dejar para el archivo unos proyectos, pues simplemente no los programa rápidamente y tiene el gobierno, el ejecutivo, que pedir declaratoria de urgencia para que se tramiten primero que otros. Así es que esa designación de mesas directivas es interesante. Usted lo menciona ahora, hay como un encontrón entre el Centro Democrático y el gobierno venidero, cuando se suponía que no iba a hacer así, pues la política es dinámica y también eso va a despertar pues algún interés. Por otro lado, pues mire, todo se va a desarrollar como es tradicional a través de un protocolo, ya está listo el orden del día, se lo leo a ver si de pronto cambia de decisión y mira la transmisión de televisión. Primero llamado a lista de los honorables congresistas, como larguito eso y yo creo que usted se va por lo menos a la nevera a sacar el mecato, ¿no? Segundo, no. Intervención de la banda sinfónica, pues interesante porque de pronto calma un poquito los ánimos, los apacigua a los de uno y otro lado.
9: ¿Banda sinfónica? O sea, sí me gusta, doctor Rulo.
8: Ah, para que vean, por lo menos vean y escuche la banda sinfónica. Bueno. Tercero, nombramiento de comisiones protocolarias. Bueno, eso es un acto de trámite, no hay problema. Cuarto, himno nacional de la República de Colombia. Bien. Todos con la mano en el corazón, pues escuchen el himno con mucho respeto y con mucho amor. Quinto, ahí empieza lo bueno, empieza el movimiento, como dice alguien. Palabra del presidente del Congreso, Lidio García. Él pues va a hacer una defensa de lo que ha hecho el Congreso, de lo que va a hacer, ta, ta, ta. Recordemos que Lidio García pues sigue como congresista. Él es el presidente del Senado en el momento y pues va a entregar la posta a quien se ha designado como nuevo presidente del Senado de la República y por ende del Congreso. Lidio García va a hacer una defensa de lo que se ha hecho en el Congreso y probablemente pues una defensita también de lo que viene con el gobierno de Abelardo de la Espriella, aunque Lidio es del Partido Liberal. Sexto, instalación del periodo de sesiones ordinarias del Congreso a cargo del señor presidente en ejercicio, doctor Gustavo Francisco Petro Urrego. Ahí la cosa se va a poner caliente, ¿no?
9: Porque yo creo que el presidente va a alargar ahí.
8: Sí, él va a hacer una intervención seguramente muy larga defendiendo su obra de gobierno. Nadie puede cuestionar eso, que uno defienda lo que ha hecho, así a muchos pues no les guste. Entonces se va a prolongar en la defensa de su obra de gobierno y probablemente también en los ataques al gobierno venidero, ¿no? Porque sabemos que la polémica entre Petro y de la Espriella, como usted decía, pues está brava. Así es que ese sexto punto del orden del día va a causar roncha, creemos. Séptimo, intervención de los partidos y movimientos políticos declarados de oposición. No sabe que estaba pensando en algo y me fui por otro lado. Partidos de oposición, no, pero partidos de oposición en este momento, ¿no? Partidos de oposición en este momento son, por ejemplo, el Centro Democrático,
9: ¿cierto? El partido que va a terminar unido con el Pacto Histórico.
8: ¿Cómo le parece? Es que los extremos se unen, eso siempre se ha dicho, ¿no?
9: Sí.
8: Entonces los que son malos en la mayor parte del tiempo, cuando encuentran un puntico de coincidencia, se dan abrazo, dicen, no, hombre, yo te quiero mucho, nadie como tú, ¿cierto? Como hay una canción que llama así, nadie como tú. Entonces, ese séptimo punto de la intervención de los partidos declarados en oposición, pues también va a estar bastante interesante. El octavo ya es protocolo, lectura, aprobación del acta. Y pues hay mucho interés en escuchar la intervención del presidente de la República, que va a tener un día bastante agitado, porque va a comenzar a las 9 de la mañana. Recordemos que él hizo un llamado al pueblo colombiano para que saliera a las calles el 20 de julio. Entre otras cosas, ha bautizado de una manera rimbombante la participación de su gobierno este 20 de junio, ¿no? Dice el segundo grito de independencia, podríamos decir segundo Simón Bolívar, Gustavo Petro, ¿no? Él va a estar en el tradicional desfile militar, que va a tener un recorrido inédito por los barrios del sur de la capital de la República, Bosa y Ciudad Bolívar, desde las 9 de la mañana hasta las 12, va a durar más o menos el desfile, porque a mediodía el señor presidente Gustavo Petro hará su intervención frente al Centro Comercial Gran Plaza El Ensueño, ubicado en la avenida Villavicencio de la capital de la República. Así es que ese discurso también va a resultar pues muy interesante, y creemos que pues el resumen va a ser de lo que diga en el Congreso de la República. Entonces, pues ahí hay un plato fuerte para este lunes 20 de julio con la instalación del Congreso. También se va a presentar la proposición por parte del equipo de Abelardo de la Espriella de cambio de lugar para la toma de juramento del presidente electo ya el día 7 de agosto, y pues ese tema también va a ser polémico, digamos, porque hay quienes están en favor y otros que están en contra, y se decide por mayoría, por un votico, que digan que sí o que digan que no, pues se toma la decisión y habrá que respetarla, ni más faltaba que no se vayan a rasgar las vestiduras ni los unos ni los otros, porque pierdan en ese aspecto. Si se aprueba, pues bueno para los de Abelardo de la Espriella, si no se aprueba, bueno para los del pacto histórico, y que, repetimos, los que pierdan, pues no se rasguen las vestiduras por eso.
9: Bueno, y hasta Paloma Valencia, ¿no? Ya se metió ahí en la colada y dijo que el Centro Democrático ha sido el partido que ha estado liderando la oposición todos estos años, y dice que es bueno que el partido tuviera la presidencia del Congreso y que se lo ha ganado trabajando todo este tiempo. Escuchemos lo que dijo Paloma Valencia.
10: El Congreso es un órgano independiente, de manera que son los acuerdos del Congreso los que deciden sus mesas directivas, y es una tradición de demasiados años donde quien queda de presidente es quien tiene las mayorías como partido de gobierno. Este caso es el Centro Democrático, que obtuvo más de 3 millones de votos de colombianos que lo escogieron como la fuerza política más importante de Colombia. Por eso es natural que el partido esté buscando esa presidencia, y lo que corresponde es que se la respeten, porque el Centro Democrático ha sido el partido de la oposición en Colombia, ha sido el partido que se enfrentó en el Acuerdo de La Habana contra todos los que dijeron que la impunidad le convenía a Colombia, y fue el partido que hizo todo para frenar las reformas de Petro. El Centro Democrático no está pidiendo que le den la presidencia, se la ganó, y lo ratifican los más de 3 millones de votos de los colombianos.
9: Bueno, pero ahí el partido del presidente electo, pues no le está haciendo caso a Álvaro Uribe, ¿no, doctor Julio Fernando?
8: Sí, pues ahí el que suena para la presidencia del Senado y por ende del Congreso de la República es el doctor De Luque, ¿no? El partido de la U, por pues las coaliciones que se están haciendo para conseguir las mayorías, ¿no? Partido de la U, Cambio Radical, Partido Conservador. Vamos a ver esa sumatoria hasta cuánto llega, y si permite que De Luque sea el presidente, que tiene, pues, dicen, ¿no?, en el mundo político, el respaldo del equipo del gobierno entrante.
9: Resumen ejecutivo, entonces, la izquierda es la fuerza más dominante, pero no por eso tendrá el control ahí en el Senado, y los partidos tradicionales pues van camino a acomodarse como al árbol que más sombra da, ¿no?, como aliados del gobierno de Abelardo de la Espriella.
8: Siempre pasa, ¿no? No es una novedad, no será algo inédito, ve qué cosa tan rara, ¿no?, que se dio, no. Siempre se da, y además hay partidos políticos que pues también son un poco flojos en esa toma de decisiones en bloque, ¿no? Por ejemplo, el Partido Liberal, ¿no? Ya sabemos por tradición, desde hace años, en algunos casos le hace caso a su director único, al expresidente César Gaviria Trujillo, y en otros no. Entonces, pues vamos a ver qué acontece, mi querido Leo.
9: Bueno, ahí está. Vamos a ver qué pasa con la mermelada también, ¿no? Que ahí es, es importante para los políticos.
8: Imagínese, si hubo para aprobación de las reformas en este gobierno del cambio, ¿cómo no va a haber en otros, por Dios?
9: Bueno, 7:02 a.m, estamos en el Magazine Alianza Informativa.
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4: Son las 7 de la mañana, 7 minutos. Estamos en el magazine Alianza Informativa a través de Popayán FM 105.1, que es la radio de todos. En este 17 de julio, no olviden el pico y placa para el día de hoy. No podrán circular carros particulares y motocicletas, que sus placas terminen en 7 y 8. 7 y 8 desde las 7 de la mañana hasta las 8 de la noche. Oscar, con más información.
5: Seguimos hablando, Leonardo, del 20 de julio, la conmemoración del 20 de julio, pero ahora aquí en el municipio de Popayán, porque nos preguntan oyentes si habrá o no desfile militar y de policía. Sí, sí habrá desfile militar y de policía, y el día de hoy en la tarde en el Parque de Caldas se hará el lanzamiento oficial del desfile del 20 de julio. Y esta noche, tenga en cuenta, a partir de las 9 de la noche habrá ensayo del desfile militar y de policía en la vía panamericana, en el sector comprendido entre el Centro Comercial Campanario y el Comando de Policía Cauca. Habrá cierre vial en ese tramo de la vía panamericana para el ensayo del desfile. Y el desfile el próximo 20 de julio a partir de las 10 de la mañana con ese mismo recorrido. Inicia en el Centro Comercial Campanario sobre la vía Panamericana y concluye frente al Comando de Policía Cauca.
4: Bueno, doctor Julio Hernando, ya tenemos plancito para el 20 de julio, desfile militar aquí sobre las calles de Popayán.
6: Ahora hay programa y hay que ir. Yo creo que los desfiles tradicionalmente los 20 de julio han sido atractivos y es un momento como para pensar y recapacitar sobre muchas cosas de la vida nacional y sentirnos compenetrados con quienes trabajan por buscar un mejor mañana para todos en el país.
4: Muy bien, son las 7 de la mañana, 9 minutos.
5: Pero también, Leonardo, ese mismo día, el 20 de julio, el lunes festivo 20 de julio, habrá diferentes marchas por parte de organizaciones sociales aquí en el municipio de Popayán. La mayoría tendrán como punto de inicio la Glorieta de la Chirimía. Así que ese día, el 20 de julio, Leonardo, pues habrá bastante congestión en materia de movilidad, especialmente por la vía panamericana, desde el sector de Campanario hasta prácticamente la salida sur de la capital.
4: Si es que en la Junta Directiva Departamental de la Asociación de Institutores del Cauca, pues ha convocado una movilización para ese día, para ese 20 de julio, y las actividades pues se van a desarrollar en el marco de la conmemoración del Día de la Independencia Nacional, y las organizaciones pues han indicado que la concentración de por ese lado de los docentes se va a realizar en Popayán para unirse a la las marchas que van a tenerse en todo el territorio colombiano y paralelo pues a lo que se va a tener al desfile militar del próximo 20 de julio. Contarles que la Alcaldía de Popayán, a través de la Secretaría de Gobierno y su programa de Democracia y Participación Ciudadana, en articulación con ASO Comunal y la Policía Metropolitana de Popayán, participaron en un acto protocolario de reconocimiento a los dignatarios de las Juntas de Acción Comunal que culminaron su periodo de servicio y han dado la bienvenida a quienes inician sus funciones que arrancaron desde el pasado 1 de julio, y en esta jornada pues se destacó el papel que desempeñan los líderes comunales en la representación de sus comunidades y en la articulación con las instituciones para atender las necesidades de los diferentes sectores del municipio. Esto nos dijo el señor alcalde Juan Carlos Muñoz acerca de esta actividad que se hizo con las Juntas de Acción Comunal.
7: Bueno, aquí hay un evento muy especial que hemos tenido aquí en el despacho del coronel Ávila, aquí en la Policía Nacional. De verdad agradecerles por habernos atendido, por haberle dado un estímulo a todos esos presidentes que estuvieron prestando sus servicios a las comunidades, y también dándole la bienvenida a los que hoy reciben a estos dignatarios esa función que le delegan hoy las comunidades. Decirles que esta administración es de puertas abiertas, decirles que estamos dispuestos a hacer trabajo mancomunado para que podamos sacar y seguir fortaleciendo los proyectos que tienen en sus comunidades.
4: Y el comandante de la Policía Metropolitana de Popayán, coronel Henry Ávila, ha resaltado el trabajo coordinado que se comienza a hacer con entre esta institución y los líderes comunales que hacen que esta sea una herramienta para incentivar la buena convivencia y la seguridad ciudadana.
8: Bueno, el día de hoy estamos acá reconociendo el gran trabajo de nuestras Juntas de Acción Comunal. Es un trabajo mancomunado para poder conseguir la seguridad de nuestro municipio. Siempre la policía abierta a la comunidad, a escucharla, a atenderla, no solo sus requerimientos, sino también poder acompañarlos en el desarrollo de sus procesos.
4: Y el presidente de ASO Comunal, Jonathan Cosaín, también destacó el valor de este reconocimiento y el trabajo conjunto que se viene desarrollando entre las organizaciones comunales y las instituciones municipales.
8: Bueno, el día de hoy estamos acá reconociendo el gran trabajo de nuestra...
9: Hoy queremos agradecerle a la Policía Nacional por este reconocimiento tan importante que les hace a los dignatarios de Junta de Acción Comunal. Sin embargo, ese factor que vienen realizando de alianza estratégica entre las Juntas de Acción Comunal y la Policía Nacional, que permite trabajar en comunidad y en sincronía con los comunales.
4: También hablamos con Juan Santa Cruz, presidente de la Junta de Acción Comunal de la urbanización Caldas, y él valoró el acompañamiento recibido durante su ejercicio como dirigente comunal, y esto nos dijo.
10: Hoy hemos sido invitados por parte de la Policía Nacional a un evento de reconocimiento a nuestra labor como presidentes de la Junta de Acción Comunal del municipio de Popayán y de las zonas rurales pertenecientes al mismo municipio. La compañía de la Policía Nacional para nosotros como presidentes de Acción Comunal ha sido absolutamente importante. El apoyo en todos los sentidos para la seguridad de nuestros sectores, de nuestra gente. El apoyo de la Policía Nacional ha sido supremamente importante, al igual que el del señor alcalde Juan Carlos Muñoz Bravo, que antes que un burgomaestre es un excelente ser humano.
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4: Son las 7 de la mañana, 14 minutos. Estamos en el magazine Alianza Informativa a través de Popayán FM 105.1, que es la radio de todos. Bueno, doctor Julio Fernando, hablemos de otra noticia que nos llama la atención, y es la decisión del Consejo de Estado, donde pues habla sobre un conflicto jurídico y salarial, ¿no? Recordemos que en el año 2013, durante el gobierno de Juan Manuel Santos, se expedió el decreto 2170, en el que se reorganizó los ingresos de los congresistas, sustituyendo las antiguas primas, como las de vivienda y las de salud, por una prima especial de servicios, ¿no? Y esta prima equivalía a un rubro mensual muy significativo, que se reajusta pues cada año, y de manera clave pues se computaba para liquidar otras prestaciones como la prima de servicios y la de Navidad. Y bueno, ha llegado pues la política de austeridad, el decreto 30 que se hizo en este año 2026 con la presidencia de Gustavo Petro, en el que se argumentaba que el salario de los legisladores es muy desproporcionado frente a la realidad económica del país y buscando pues aplicar las políticas de austeridad del gobierno de Gustavo Petro. En esta norma pues eliminaba la prima especial para los congresistas que se posesionarán a partir del 20 de julio, es decir, creaba un régimen de transición donde los antiguos congresistas la mantenían, pero los nuevos pues ya no van a recibir esa prima, doctor Julio Fernando.
6: Sí, señor, pues como usted lo manifiesta, en Colombia existía una norma que fue modificada a través del decreto 030 de 2026, enero 19 de este año, cuando se eliminó esa prima y se redujo de una manera notable el ingreso de los congresistas, que estaba bordeando los 52 millones de pesos, se redujo, entre comillas, de todas maneras pues es una disminución importante, a aproximadamente 34 millones que después de deducciones debe quedar aproximadamente en 32 millones de pesos. Eso sería lo que entrarían a devengar los congresistas que se posesionan el próximo 20 de julio, aproximadamente 32 millones de pesos netos, nada despreciable, pero obviamente una suma inferior a lo que estaban ganando los que acaban de terminar el periodo legislativo. ¿Qué pasa? Desde hace algún tiempo existía una demanda de nulidad de ese decreto 030 de 2026, enero 19, por considerar que se estaban violando algunos principios importantes en el campo jurídico, como aquel que todos escuchamos y que hacemos o tratamos de hacer valer cuando nos afecta, que dice que hay igual trabajo, igual remuneración. Resulta que al parecer, porque no hemos leído el fallo completo del Consejo de Estado, en esta providencia que ha tomado, que es una medida cautelar, o sea, la nulidad demandada del decreto 030 todavía no se decide, es una medida cautelar que se solicitó de suspensión. Siguen diciendo suspensión provisional, yo no entiendo por qué se dice suspensión provisional, porque la suspensión siempre es provisional, si no sería algo pues definitivo y no sería suspensión. Entonces, esta medida se adoptó a solicitud de quien demandó la nulidad. Dijo, bueno, mientras se decide, que uno sabe que los procesos generalmente son demoraditos, pues hombre, tome por favor Consejo de Estado una medida cautelar para no seguir afectando a muchas personas que devengan sus ingresos estando las sumas que reciben amarradas a los incrementos fijados para el Congreso de la República, y esto pues afecta por ejemplo a jueces, a fiscales, al Procurador General de la Nación, al Registrador Nacional del Estado Civil, al Contralor General de la República, a los magistrados de las altas cortes. Entonces se dijo, pues hombre, si se ha cuestionado que es excesivamente alto el salario, la remuneración de los congresistas, listo, se debió haber pensado en que no se debía afectar a otras personas que no tienen nada que ver con los congresistas. Por eso la medida cautelar, y se hace la advertencia, el que se falle en ese sentido, en la medida cautelar de suspensión del decreto 030 de 2026, no quiere decir ya que se le esté dando la razón al demandante y que necesariamente se tenga que caer la norma. Es simplemente que mientras se decide de fondo, pues se dicta esa medida cautelar. ¿Para qué? Básicamente para no afectar a las personas distintas a los congresistas de la República, que empezarán el 20 de julio a recibir una remuneración neta de más o menos 32 millones y no de aproximadamente 52 millones como la recibirían si no se hubiera rebajado al caerse la prima en virtud del decreto 030 de enero 19 de este año, mi estimado Leo.
4: Bueno, entonces vamos en retroceso, doctor Julio Fernando, porque para bajar el salario mínimo, ahí sí estaban, ¿no? Que no, que eso es mucha plata, que 2 millones, ¿cómo le van a pagar todo eso? Pero para subirse el salario nuevamente, pues ahí está el Consejo de Estado nuevamente, ¿no, doctor Julio Fernando?
6: Bueno, pero entonces, alguien podría decir, bueno, como el Consejo de Estado es arte y parte, ¿no? Porque el bajarle la remuneración a los congresistas afecta, como estamos diciendo, a funcionarios de la rama judicial, ¿no? A funcionarios de la fiscalía,
11: sí,
6: a miembros de las altas cortes. Alguien podría decir, pues los afecta, entonces claro, ellos cómo van a permitir que los afecte, ¿no? Entonces, pero es una medida cautelar. De todas maneras, también otro punto para tomar en cuenta, la adoptaron con jueces, ¿no? De todas maneras, polémica jurídico-política también. Es para unos netamente jurídica, porque sí, es que a ver, si lo que se considera es que los congresistas están ganando mucho, pues ¿por qué no se previó en su momento? Yo vuelvo a insistir en los asesores jurídicos. ¿Por qué no se insistió en su momento en brindar, ¿no?, a otras personas? Yo sí, por ejemplo, pienso que un magistrado de las altas cortes debe ganar muy buena plata, por ejemplo, y no pongo más ejemplos. O bueno, sí pongo más: el Procurador General de la Nación, el Registrador Nacional del Estado Civil, el Contralor General de la República. Hombre, hay empresas, nosotros decimos porque no estamos ni cerca, pues, ni cerca de esas remuneraciones de 52 millones, pero hay empresas del sector privado en las que se gana mucho más que eso, ¿no? Y el atractivo de ser, por ejemplo, magistrado de una alta corte después de haber estado, diga usted, 20 años de juez, 10, 15 años de magistrado, es aportar su conocimiento y su experiencia, ¿cierto? Entonces, si no va a tener una remuneración de ese calibre alta, pues hombre, yo creo que nadie se mediría a hacer una carrera en la rama judicial de 30, 40 años para llegar a ser magistrado. Entonces yo sí creo que ellos deben ganar ese dinero, que el procurador, que el registrador, que el contralor deben ganar muy buen dinero, porque si no se dedicarían a otra cosa. También lo pienso, ¿no? Entonces, de pronto la discusión es por qué no se blindó y se dijo, listo, solo los congresistas que son tan criticados. Tan criticados cuando no están conmigo, pero cuando están conmigo son buenos, ¿no? Pero bueno, son muy criticados y muy cuestionados, y cuando se hacen encuestas, entre los más cuestionados de todas las instituciones del Estado están los congresistas. Listo, que se haga para que no reciban esa prima. Pero si eso afecta a otros, pues ahí sí como que la cosa hay que estudiarla, ¿no? Es una medida cautelar, vamos a ver el fallo de fondo qué posición se asume en ese fallo de fondo por parte del Consejo de Estado. Pero como eso demora tiempito, yo creo que pasará este año, mi estimado Leo, y no vamos a tener una decisión de fondo todavía.
11: Bueno, un magistrado del Consejo de Estado gana 51.6 millones de pesos, sí, al mes.
6: Sí, los reajustes están amarrados a los reajustes del Congreso de la República.
11: Bueno, doctor Julio Hernández, que cuando la gente gana un mínimo 2 millones no le alcanza, ¿no? Cuando alguien se gana 4 millones tampoco le alcanza. Cuando se gana 8 no le alcanza.
6: Y cuando se gana 52.
11: 51 tampoco le alcanza. Porque usted coge un estilo de vida, ¿no, doctor Julio Hernández?
6: Ah, sí, claro, coge un estilo de vida. Coge un estilo de vida, pero también es que es tanto de ancho como de largo, ¿no?
11: Sí,
6: mire,
11: ningún sueldo alcanza.
6: Yo conozco un amigo que tuvo que hacer periodismo.

0: y se ahorraría esos gastos o esa inversión, pero se ahorraría eso y diría, no, pues yo no voy a aspirar a ganarme 52 millones, voy a aspirar a ganarme 20, entonces no voy a hacer doctorado, llego hasta maestría y no me preocupo más.
1: Bueno, ahí está lo que dijeron las altas cortes, no hay problema. 7:25 minutos, esto es el magazine Alianza Informativa.
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1: Más bien escuchemos buena música. Aquí está la disidencia de lo que era Costa Brava en Puerto Rico. Hicieron una banda llamada Los Bravos de la Costa y grabaron esta tremenda canción llamada Mi Pobre Corazón. 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
3: 7:31 a.m. Estamos en el magazine Alianza Informativa. Sale el sol sobre el oriente de nuestra ciudad de Popayán. Este solcito es el que hay que aprovechar para tomar... pararse ahí en la ventana del apartamento, salir al patio de la casa, al antejardín, en la ventana ahí del trabajo, también usted en el balcón puede tomar el solcito mientras son las 8 de la mañana. El sol, que nadie se lo va a cobrar, pero es muy efectivo para la salud de todos los seres humanos. Muy bien, información hasta ahora, Oscar.
4: Hay un comunicado por parte de la Policía Metropolitana de Popayán frente a lo ocurrido en la noche anterior. En el municipio de Timbío se confirma el secuestro de dos adultos de mayores de 74 y 83 años que fueron sacados de su vivienda en el barrio Siglo XXI de esa localidad. Ha dicho la policía que de inmediato se desplegó, se conformó un grupo especial del Gaula de la Policía, también de la Seccional de Inteligencia Policial y también de la Seccional de Investigación Criminal con el Ejército y Fiscalía para esclarecer lo ocurrido y, lo más importante, lograr el rescate en el menor tiempo posible de las dos víctimas de 74 y 83 años de edad.
3: Bueno, clamamos por estas personas que sean liberadas. Creo que una de las peores cosas que se le puede hacer a un ser humano es el secuestro. Y ningún humano pues debería pasar por una situación de eso, y más dos personas ancianas, ¿no? Ahí está la delincuencia como actúa en nuestro departamento del Cauca.
4: Mire, sigue siendo muy delicada la situación de orden público a esta hora en el sector del crucero de Paniguando, en el municipio del Tambo, donde al parecer el Frente Carlos Patiño ataca con drones y ráfagas de fusil la subestación de esa pequeña localidad en el occidente del departamento. Nos informan desde esa región que los uniformados de la policía están solicitando apoyo debido a la intensidad del ataque con drones y ráfagas de fusil.
3: Bueno, ahí está la situación también de orden público que se está viviendo a esta hora. 7:33 a.m. Información deportiva a esta hora con Yorlando Mina.
5: ¿Qué tal, amables oyentes de 105.1 FM? Tengan ustedes muy buenos días. Bienvenidos a la información deportiva. ¿Cuántos millones ganará el campeón de la Copa Mundial de Fútbol 2026, España o Argentina en esta oportunidad? Pues le comento que la selección de fútbol que se corone campeona de la Copa Mundial de FIFA recibirá 50 millones de dólares, además ingresos adicionales. El subcampeón recibirá 33 millones de dólares. El equipo que ocupe el tercer lugar recibirá 29 millones de dólares y el cuarto puesto 27 millones. Otros premios que se entregan son balón de oro, bota de oro, guante de oro, premio al mejor jugador joven, premio al juego limpio. Noticias deportivas a esta hora de la mañana a través de 105.1 FM. Didier Deschamps dejó de ser el entrenador de la selección de Francia tras la derrota en las semifinales ante España. el portero o jugador más veterano del Mundial de Fútbol 2026, el escocés Craig Gordon, con 43 años, anunció su retirada del fútbol. Gordon debutó con Escocia en el Mundial de 2004 y ha disputado 84 partidos. A nivel de club, Gordon ha jugado 682 encuentros a lo largo de 25 años de su carrera como futbolista profesional. El ciclista Tim Merlier de Kid Steep ganó la etapa 12 del Tour de Francia sobre un recorrido de 179 kilómetros con un tiempo de 3 horas 38 minutos 53 segundos. El segundo fue Olaf Coil con el mismo tiempo. Después, al tercer lugar, llegó Jasper Philipsen con el mismo tiempo. La clasificación general está de la siguiente manera. Primero, Tadej Pogačar con 39 horas 25 minutos 8 segundos. Jonas Vingegaard a 3 minutos 30. Continuamos con las noticias. La etapa 13 del Tour de Francia se disputará hoy viernes 17 de julio, la jornada más larga de esta edición, con un recorrido de 205 kilómetros, 800 metros entre Dole y Belfort. Hablamos de baloncesto porque Argentina, Uruguay, Paraguay y Colombia integran la llave A del suramericano femenino de baloncesto, que se disputará en Sarte, Buenos Aires, del 1 al 9 de agosto y que otorgará para American un cupo mejor para America Cup, que se jugará en El Salvador en el 2027. La otra llave la competirán Brasil, Chile y Venezuela. Diego Noboa será nuevo portero de Atlético Bucaramanga, firmará contrato por un año. Águilas Doradas confirmó fichajes internacionales, un paraguayo y un ecuatoriano ya firmaron. Se trata de John Ontaneda, defensor central ecuatoriano, 30 años, procedente de Aucas, y Junior Noguera, volante media punta paraguayo, 24 años, pasó por Cerro Porteño y recientemente en el 2 de mayo del Paraguay. Las noticias más interesantes a esta hora de la mañana a través de 105.1 FM, la radio de todos. El técnico argentino Marcelo Gallardo sería el opcionado para dirigir a la selección ecuatoriana de fútbol. Definitivamente se cayó la negociación sobre la llegada de Marino Hinestroza al cuadro deportivo Cali. El Vasco da Gama no aceptó la oferta de préstamo por el cuadro verde y blanco. En partido amistoso, Atlético Nacional se enfrenta a Deportivo Táchira hoy. Táchira de Venezuela, ¿no? El partido es una obra benéfica por las personas afectadas en el terremoto del vecino país. El choque irá hasta a las 7 de la noche. Hasta aquí la información deportiva a través de 105.1 FM, la radio de todos.
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3: 7:38 minutos, estamos en el magazine Alianza Informativa en Popayán FM 105.1. Bueno, doctor Julio Fernando, el 20 de julio entonces el presidente de la República dará su último discurso, ¿no? Ante el Senado.
6: Sí, señor.
3: Y vamos a esperar, me imagino que se va a referir acerca de que no va a prestar ninguna guarnición militar para la posesión del presidente. ¿Cómo va esto, doctor Julio Fernando?
6: Pues, ¿cómo va esto? Dos aspectos importantes para tocar. Uno, la posición del Congreso de la República. Otro, la posición del presidente en ejercicio, Gustavo Petro. La posición del Congreso, ya por escrito, Senado y Cámara, a través de sus respectivos secretarios, secretario del Senado Diego Alejandro González y secretario de la Cámara, el representante Jaime Luis Lacouture, contestaron una solicitud de la de los amigos de Abelardo de la Espriella en torno a si se podía o no podía realizar una sesión plenaria de Senado y Cámara fuera del Capitolio Nacional, y han indicado que efectivamente que no hay ningún problema, que se puede realizar la sesión plenaria de Senado y Cámara fuera del Capitolio Nacional, inclusive fuera de la ciudad de Bogotá, que eso no viola la Constitución Nacional. Ayer leíamos, no comentábamos, sino que leíamos los artículos 192 y 140 de la Constitución Nacional, ni viola tampoco lo establecido en la Ley Quinta de 1992, que es el reglamento del Congreso de la República. Así es que por ese lado no habría problema. Le dicen inclusive a los solicitantes del equipo del gobierno entrante de Abelardo del Espriella, cuáles son los pasos que se deben cumplir. Desde primero, uno o varios congresistas deben presentar la proposición en plenaria de Senado y Cámara de Representantes, indicando el lugar, la fecha y la finalidad del traslado. La proposición deberá ser discutida, sometida a votación en cada corporación y tendrá que ser aprobada por la mayoría simple, es decir, por un solo votico, ¿no?, en Senado y Cámara. Y el trámite pues deberá adelantarse y concluir con anticipación suficiente al 7 de agosto para preparar la logística. O sea que están en la línea de lo que hablamos ayer, que se puede hacer la sesión de la sesión plenaria para que se le tome juramento al presidente entrante en otra ciudad el 7 de agosto, no hay problema. Pero seguimos en lo otro. El presidente Gustavo Petro sigue firme en su posición de no prestar una guarnición militar para la toma de juramento y la posesión del presidente de la República. Y por lo tanto, pues no tendría objeto, digamos, el traslado, ¿no?, del Congreso en pleno, de invitados y demás a otra ciudad, pues no van a prestar una guarnición militar. Ahora, la solución salomónica, insistimos con todo respeto, Abelardo, no, hágala al frente de un cantón de una guarnición militar, y cuando ya tome juramento, ya sea presidente y por lo tanto jefe supremo de las Fuerzas Armadas, ingrese a la guarnición militar. Vamos a ver en qué termina todo esto.
3: Bueno, muy bien, son las 7 de la mañana, 41 minutos. Esto es Popayán FM 105.1, que es la radio de todos.
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0: 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El Hospital Universitario San José de Popayán recibe el Premio Nacional de Calidad y Humanización en Salud 2026. Calidad y humanización que transforman la atención en salud.
1: Santiago, un bebé de un mes de nacido, superó días críticos gracias a la sección de neonatos y el banco de leche materna. El niño que no podía succionar del pecho de su madre debió ser asistido por profesionales para facilitar su alimentación.
0: Proceso de gestión ambiental del Hospital Universitario San José listo para recibir visita del Ministerio de Salud y del Ambiente. El hospital también recibirá acreditación en el espectro del ambiente y el manejo de desechos y residuos.
1: El Hospital San José cuenta con modernos equipos para la prevención y el control de enfermedad de la epilepsia, electroencefalografía,

0: contribuir al alivio de quienes por distintas causas acuden a la mencionada Casa de Salud.
1: Hacemos una parte importante porque nosotros cumplimos las órdenes de las jefes, al igual que ellas cumplen las del médico y así sucesivamente para llevar a una satisfacción del usuario.
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3: En NutiSalud nos interesa su opinión. El Hospital San José está con la gente.
0: En esta oportunidad, el diálogo es con Alejandra Ortiz Londoño, referente de la política de participación ciudadana del Sistema de Información y Atención al Usuario, SIAU. Como se sabe, el SIAU es una dependencia del Hospital San José encargada de brindar toda la información a pacientes y familiares, resolver inquietudes y contestar dudas, quejas, reclamos, así como atender solicitudes y felicitaciones. Alejandra Ortiz Londoño nos cuenta en qué consiste esto de la participación ciudadana.
4: Bueno, pues la participación ciudadana es el derecho de todas las personas a intervenir, a opinar y ejercer el control sobre las decisiones públicas. Esta política es institucional y se lidera desde el área de planeación. Se asigna al SIAU bajo la dirección de la coordinadora Aida Inés Troches Morán.
5: ¿Por qué es importante la política de participación ciudadana?
4: Bueno, esta política de participación ciudadana es muy importante porque permite que la comunidad participe, ¿no? Sea escuchada y contribuya al mejoramiento continuo de los servicios de salud, fortaleciendo la confianza y la transparencia del hospital.
5: ¿Quiénes pueden participar?
4: Bueno, pueden participar toda la comunidad en general, las juntas de acción comunal, los grupos de interés de esta política, como son los colaboradores del hospital, los usuarios, los proveedores, las comunidades estudiantiles en convenio y también las EPS. Bueno, aprovecho también este espacio para invitar a la comunidad a que participen haciendo parte de la Asociación de Usuarios, ya que permite defender los derechos de nuestros usuarios en el sector salud. Mediante el correo pueden recibir toda la información. El correo es el siguiente: usuarioshusjp2025@gmail.com.
5: ¿Qué espacios de participación maneja el Hospital Universitario San José?
4: Dentro de los espacios que maneja el Hospital San José tenemos el Servicio de Información y Atención al Usuario, SIAU, que es dirigido por la coordinadora Aida Inés Troches, el cual presenta su servicio de lunes a viernes de 7 a 4 p.m. jornada continua, y también los usuarios pueden comunicarse a través de la vía telefónica al número 602-823-4508, extensión 202, y también por vía WhatsApp al 312-823-3881. El hospital cuenta con 27 buzones de PQR donde pueden realizar sus peticiones, quejas y reclamos. Otro de nuestros espacios son la Asociación de Usuarios, las Veedurías Ciudadanas, Rendición de Cuentas y Comité de Ética Hospitalario.
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6: Estos son los latidos de vida.
0: Santiago es un bebé prematuro que hoy tiene 1 mes y 10 días de vida. Su madre no podía alimentarlo adecuadamente con leche materna debido a que la criatura nació con problemas de succión en sus labios. Para superar esta situación, la sección de neonatos del Hospital San José debió implementar un plan apoyado por el Banco de Lactancia Materna liderado por la doctora Ana María Velasco. Santiago, que nació con problemas de peso y talla, comenzó a superar la fase crítica y hoy ha progresado mucho. Ya puede succionar directamente del pecho materno. La doctora Ana María Velasco, coordinadora del área de neonatos, nos cuenta esta historia en Latidos de Vida.
7: Bueno, quiero contarles que tenemos un paciente que fue prematuro y su madre al principio tuvo muchas dificultades para la lactancia, pero posterior a toda la intervención que hicimos a través del banco de leche, de IAMI, de todas las enfermeras, médicos y especialistas, pudimos lograr que esta mamá lactara a este pequeñito. Este pequeñito, al ser prematuro, tiene algunas

0: unas dificultades como la succión, a veces la intolerancia a la comida, que es la leche materna, pero miren que con la constancia continua que hemos tenido y la madre, el apoyo de la madre y todo nuestro equipo, este bebito ya puede tolerar su leche materna, que es exclusiva para él.
1: Es la leche de la mamita, ¿no? Es decir, ¿la someten a un proceso?
0: Sí, nosotros tenemos principalmente la leche materna, que la madre la puede guardar en nuestro banco de leche, y cuando ella inicialmente no teníamos la producción necesaria, tenemos nuestra leche pasteurizada, que la hacemos de una forma especial en nuestro banco de leche, y fue la que la administramos inicialmente a nuestro bebé. Pero vemos que la evolución fue muy buena, la mamá pudo empezar a producir más leche y pues ya en ese momento tenemos lactancia materna exclusiva para él.
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3: Gracias por la sintonía que nos han dispensado aquí en NotiSalud, programa del equipo de comunicaciones del Hospital San José. Coordinación general Ciro Pastor Martínez Torres. Apoyo periodístico Alexandra Valencia. Realización de quien les habla Fernando Álvarez Abogal. Nos encontramos el próximo viernes. Que todos tengan bendiciones del Altísimo.
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1: Esa soy yo, la misma que canta y baila. Alexa, que te acompaña en esta mañana de viernes. Buenos días, mi vida linda. Buenos días, mi vida preciosa. Buenos días, mi consentido, mi consentida. Espero que esta mañana usted haya desayunado muy bien. Ha tomado su buena tacita de café, su buen sorbito cargadito, recargando energías para este fin de semana, mi amor. Otro puente, muchachos, ya era como necesario, ¿no? Estábamos como sin puente. Alexa, les acompaña en esta mañana. Ese WhatsApp habilitadísimo, habilitadísimo, para que puedas programarte tu canción de fin de semana, porque sí, ya cuando es viernes, mi amor, uno ya va sintiendo el espíritu fin de semana santesco, de fin de semana. Y bueno, quiere escuchar sin duda su canción favorita, eso que me le pone así como en ambiente, como en tono. Bienvenido sea este viernes 17 de julio. Un viernes, mi amor, con muchísima información. Pues arranco diciéndote que ya nos estamos preparando. Ya estamos, mejor dicho, full iniciamos con temas de preparativos del 20 de julio, el Día de la Independencia. Hoy se van a presentar un cierre en la noche para que lo tengas en cuenta. Ya vengo a contarte también de qué se trata. Es un ensayo también del desfile. Es tardecito, pero si de pronto transita por esos lares, pues para que lo tengas en cuenta, porque de pronto agentes de tránsito y demás estarán por allí presentes, claro está. Entonces ya vengo a contarte de qué se trata. Besos, abrazos y bendiciones para todos los que desde muy temprano andan camellando. Nos levantamos hoy, muchachos. Yo no sé ustedes, pero tengo un calor impresionante. Anda calentando desde muy AM, de verdad, desde muy tempranito. Anda el monito Jaramillo asomadito. Anda también un ventarrón impresionante. Eso no ve en las calles, mi amor. Las hojitas de los árboles. Yo no me quiero imaginar cómo está a canal de la casa mía, ¿oyó? Si hay un aguacerito, no me quiero imaginar cómo está eso. En estos últimos días uno se la pasa desempolvando muebles. No sé si les ha pasado. Del polvo tan impresionante del viento que hay en la ciudad de Popayán. Pero bueno, mi amor, estamos en modo verano. Recomendaciones. Póngase bloqueadorcito, mi bebé. Ya veo a gente con ese difuminado en ese brazo. ¡Brazo morocho! ¡Morocho! No. Póngase bloqueador. Tome agüita, mi vida linda. Si usted es de los que pasea de pronto a su perrito, a eso de las horas del mediodía, pues tenga en cuenta que con estos calores, el tema de las huellitas que se pueden lastimar. Entonces, son temas para tener en cuenta. Si usted, mi amor hermoso, vive cerca a lugares donde puede, digamos, de alguna manera tener usted un riesgo de incendio, es decir, que haya de pronto muchos arbolitos y demás, procure, mi amor, cerciórese por allí que no tenga de pronto vidrio cerca. Usted sabe que eso puede generar ese efecto lupa, que puede ser complejo por eso.

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1: ¿Qué tanto ha de ser, cierto? 8 de la mañana, 46 minutos en este viernes, mi amor, en donde yo desde hoy estoy modo Colombia. Ustedes saben que este fin de semana, este lunes 20 de julio, pues se conmemora el Día de la Independencia de Colombia. Es la fiesta patria más importante del país, que recuerda el histórico grito de independencia, ¿no? Ocurrido precisamente un 20 de julio de 1810, donde la historia nos dice, ¿ustedes acuerdan que necesitábamos crear ahí como un bochinchito por ahí, una revolucioncita por ahí con un florero, ¿no? El florero de Llorente, el famoso florero de Llorente, ahí en Bogotá, donde inició este incidente, ¿no? Y fue el detonante, ¿no? Ese altercado por un préstamo de un florero. Y allí inicia, pues, digamos, esa independencia por el dominio de los españoles. Es por eso que este 20 de julio, mi vida linda, como cada año, pues tendremos un recorrido, un desfile de la independencia, mi amor hermoso, del Día de la Independencia, ¿vale? Quiero contarte que habemos ensayos el día de hoy para la noche. Desde las 9 de la noche se va a tener un ensayo, precisamente pues para este lunes festivo. Desde las 9 de la noche, eso va a ser desde los semáforos de Campanario, mi amor hermoso, hasta el comando de la policía. Esto va a ser sentido norte-sur, para que lo tengas en cuenta. Si de pronto usted por ahí necesita pasar a esas horas de la noche, pues tenga en cuenta que está haciendo el respectivo ensayo para lo que va a hacer o se va a adelantar este 20 de julio. Listo, sentido norte-sur, desde Campanario hasta el comando de la policía. Es lo que se cuenta entonces. Información además que está a través de nuestras redes sociales, a través de nuestras historias, que lo pueden consultar allí, para que no les vaya a olvidar. ¡Ay, verdad! Dios. Bueno, les toca hacer allí por ahí un desvío. Redes sociales, brevecito. Popayán FM 105.1, ahí está en las historias la información. Ya también les voy a subir a continuación, porque andan por ahí como con el tema del pico y placa, ¿no? Andan como perdidos con el tema del pico y placa. Ustedes saben que cambió, ya cambió, y a partir del 6 de julio ya tenemos, pues, si usted lo pillan por ahí, el tema de la multa económica, ¿no? Una sanción, para que lo tengas en cuenta. Pico y placa para hoy, viernes 7 y 8 es el pico y placa. ¿Qué van a hacer este fin de semana? Ah, van a darse un borondito por allí, se van a quedar en la casita, vamos a disfrutar del desfile que además está pues programado desde las 10 de la mañana aproximadamente, para que nos veamos allá. Claro, el parche, mi amor, sin duda, pues es disfrutar de este desfile del 20 de julio el lunes, desde las 10 de la mañana, ese recorrido. Listo, desde las 10 de la mañana, para que lo tengan en cuenta. ¿Vale? Ahí está la información. Cualquier cosita me escribís. Cualquier cosita, envíen notica de voz a través de nuestro WhatsApp, que es el 300-445-1090. ¿Listo? 300-445-1090. Popayán FM, la radio de todos, y una emisora de la Administración Municipal de la Alcaldía de Popayán. Les dice buenos días. 850.

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Es Popayán FM 105.1, la radio de todos, que te acompaña en este viernes. Viernesito querido, viernesito de mi corazón. Les recordamos que además este fin de semana está lleno, de verdad. Trabajo sí hay, mi amor. Trabajo sí hay este fin de semana. Hay muchas actividades por invitarlos a ustedes por parte de la administración municipal, por parte de la alcaldía de Popayán, y una de ellas es esa jornada de bienestar animal, pues del mes de junio, ¿no? Hay un cronograma de las actividades que tendremos con todo el tema de los peluditos, y es que precisamente ya mañana, sábado 18 de julio, a partir de las 10 de la mañana, tendremos un carnaval de adopción. Imagínense pues, carnaval, eso va a ser fiesta, alegría, bombos y platillos, porque sabemos que muchos perritos, muchos gatitos, pues van a tener esa segunda oportunidad que tanto están esperando. El lugar es exactamente en el Centro de Bienestar Animal. Eso es en la vereda Las Huacas, Centro de Bienestar Animal. Allí es el lugar para que lleguen, para que aterricen, para que con toda la conciencia y sobre todo amor del mundo, pues puedas ya decidir y decir, bueno, es el momento entonces de tener en mi casita este hermoso ser sintiente, este perrito y este gatito. No sé, si su corazón ya le dice el momento de adoptar, pues creo que esa es la oportunidad, ¿no? Un carnaval de adopción. Además, mi vida linda, creo que siempre antes de tener una responsabilidad de estas es importantísimo primero preguntarse, ¿no? Tengo las condiciones, va a estar en un buen lugar, mi casa también se adapta, digamos, o se puede adaptar a las necesidades de ese perrito, de ese gatito. Es importante preguntárselo. También, mi amor, si tiene tiempo para compartir

0: bienestar animal. ¡Listo! Ya, quedamos al día. Quedamos al día con las actividades. Es mañana, para que me está preguntando aquí, dice Alexa, buenos días. Por favor, para una canción.
1: Mira, nena, de
0: Renta de amor. Listo, amor. Renta. Dale, mi vida linda. Eso va, ya por acá de una vez estoy programando. A todos los que han llegado a través de nuestro WhatsApp, bendiciones, que ya dejan pasando ese saludito. Es el 300-445-1090, es Popayán FM, la radio de todos.
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0: 10 de la mañana, 8 minutos, 18, Popayán FM, la radio de todos, te sigue acompañando en este fin de semana, porque sí, ya estamos en modo fin de semana. Saludito para todos los que van llegando a nuestra señal a través de internet, que además es súper facilísimo conectarse. Ustedes lo hacen ingresando a la página de la alcaldía de Popayán. Si lo hacen desde el celular, se van a dar cuenta que en la parte superior se van a desplegar como tres rayitas. Usted le da clic, o mejor, se despliegan ahí todas las opciones cuando le da clic. Una vez, mi amor, ingrese allí, se va a dar cuenta que va a encontrarse con Popayán FM 105.1. Le da clic y de una vez lo lleva a nuestra señal en vivo. Una señal, ve, chulada. Una cosa espectacular, mi amor. Ahí estamos nítidos. Nos escuchamos sabrosito a través de la página de la alcaldía de Popayán. Y si además ingresa desde un computador, pues también usted ingresa a alcaldía de Popayán. En la parte superior se va a dar cuenta que dice Popayán FM 105.1. Le da clic y de esa manera, mi vida linda, podemos estar conectados siempre, siempre. No importa desde qué lugar del mundo te encuentres. Si usted me dice, Alexa, ¿sabes qué? No te entiendo. Estoy como que me complica la operación ahí para poder ingresar a escuchar la emisora. Es muy fácil, amor. El tutorial está en nuestras redes sociales. Ahí está la Alexa compartiéndoles a ustedes cómo ingresan a la página donde nos pueden escuchar. En las redes sociales nos buscan como Popayán FM 105.1 y el videito donde estoy explicándoles es súper breve. Ahí está, de los primeros videitos se va a encontrar cómo puede ingresar a la página de la alcaldía de Popayán. Cositas varias por contarles a ustedes. Bueno, el primero es que este 25 de julio, es decir, de este sábado, dentro de 8 días, tendremos una jornada de Emtel a tu barrio, la cual vamos a estar acompañando por parte de Popayán FM, la radio de todos, para vivir una experiencia, mire, espectacular, porque lo que se va a hacer allí es una jornada de embellecimiento al parque, pintándolo, limpiando, sembrando arbolitos. Pues además, pues queremos dejar una huella positiva en este lugar, pero también aprovechar todas las promociones, 30% de descuento durante 3 meses en los beneficios de Disney Plus, de WinPlay y planes de internet desde 50,000 pesos. Entonces, es una jornada maravillosa. Vamos a estar allí, sin duda, más actividades para que lo tengan en cuenta el 25 de julio en el parque del barrio, bueno, en el del parque de Pueblillo, ¿no? Para vivir una jornada de Emtel a tu barrio, para que lo tengas en cuenta. Para mí, Edison Guzmán, un abracito, que siempre está conectado con nosotros. También un abracito para los que van llegando desde el norte de la ciudad y dicen presente a través de la radio de todos. ¡Hola!
1: Buen día, Alexa y Popayán FM.
0: ¡Hola!
1: Un servicio social, por favor.
0: ¡Cuénteme!
1: Se me cayeron unas llaves en el trayecto de Bellavista a Pandiguando.
0: Sí.
1: Por favor, quien tenga las llavecitas, están con un llavero azul. Un llavero azul de plástico, por favor, hacerlas llegar a Popayán FM o llamarme al número 314-794-7288.
0: Vale.
1: Se extraviaron llaves, por favor, quien las haya encontrado.
0: Bueno, dice desde Bellavista Pandiguando, unas llaves que se extraviaron. Dice este precioso llaverito color azul, si usted se los encontró, mi amor, por favor, devuélvalos. Cualquier cosita me escribes allá al WhatsApp, 300-445-1090, y con muchísimo amor, pues devolvemos esas llaves, amor. Claro, y que estuviéramos enojados, ustedes sigan enviando sus mensajitos. 300-445-1090 es nuestro WhatsApp, el WhatsApp de Popayán FM.
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Viernes de meterle romanticón, ¿sí o qué? Viernes de escuchar Popayán FM, la radio de todos. 10 de la mañana, 40 minutos. Saludito como siempre para mi Rochi preciosa. Anda por aquí deseando siempre cositas bonitas. Qué rico escucharte de nuevo. Mil bendiciones y prosperidad para ti y para el equipo de trabajo. Abrazo gigante. Ya por acá se programó una canción esta preciosa. Listo, con muchísimo amor. Programada, canción programada. Vamos a hablar seriamente usted y yo. Vamos a hablar seriamente, muchachos, porque es un tema que en realidad en los últimos días, bueno, me ha rondado en la cabeza y que yo sé que es muy importante. Y es que hemos visto, quizás en estados de la familia, en estados de los amigos, que a veces hacen imágenes en donde se solicita a la comunidad, bueno, a las personas que están como cercanas a esa difusión, digámoslo así, de personas que solicitan que alguien pueda donar sangre. Yo sé que más de una vez usted se ha visto ese cartel o esas imágenes que hacen, hey, una persona que pueda donar sangre para esta persona se encuentra de pronto en un estado bien complejo, bien complicado. Y es un tema que se nos ha como normalizado, ¿no? Vemos las imágenes de donación de sangre. Y es triste, muchachos, porque sin duda son personas que necesitan con urgencia, es que por Dios, es un líquido vital que nos ayuda con el perfecto funcionamiento de nuestro organismo, de todo lo que hay en nuestro cuerpito, ¿no? Muchachos, hay que hablar de los beneficios de donar sangre, porque sí, hay beneficios. Donar sangre mejora la salud cardiovascular, equilibra además los niveles de hierro, estimula el cuerpo a producir células sanguíneas nuevas y frescas. Disminuye el exceso de hierro en la sangre. Ayuda a reducir el riesgo de infartos, accidentes cerebrovasculares, enfermedades cardíacas. Como bien les decía a ustedes, la renovación celular. Al extraer sangre, el organismo lo que dice, ¡ey! Hay que reemplazarla, ¿no? Hay que reemplazarla. Estimula la médula ósea para producir células nuevas. Entonces, de verdad, mi vida linda, que son muchos los beneficios del tema de donación de sangre. Bienestar emocional, aunque usted no lo crea. Mire, bienestar emocional libera endorfinas, ¿no? Hormona de la felicidad que produce una gran satisfacción al saber que usted está ayudando a una persona, pues en esta situación, en una cirugía, quizás que esté y necesiten el tema de la donación, tratamientos oncológicos, incluso pacientes en emergencias. Y la invitación es para que ustedes se acerquen, hagan su respectiva donación al Hospital San José, porque de verdad son muchas las personitas que nos necesitan. Son muchas las personitas que sé que están pasando por un momento bien complejo. Y si usted ve esa imagen ahí en esos estados de WhatsApp que las comparten en redes sociales, pues, hombre, no lo piense ni un segundito, ni un minuto y vaya a donar sangre. Vaya a donar sangre porque sé que hay personas que lo necesitan, especialmente pues si usted quiere ir a hacer esta donación al Hospital San José. Para que lo tenga en cuenta, amor, hay que donar sangre, hay que donar sangre, hay que hacerlo. Dice por acá Alexa, buenos días. Siempre en sintonía de la mejor, de Popayán FM, la radio de todos, por favor. De Fruco y sus tesos, el ausente. Uy, espérame que eso va. De una, el ausente por aquí escribiendo. Listo, la encontré. Ay. Ustedes son los que mandan siempre en Popayán FM. Es fin de semana.

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0: Es el Joe Arroyo. Echao pa'lante. Así se llama esta canción. 11 de la mañana, 13 minutos en este viernes, fin de semana. Te acompaña Alexa a través de Popayán FM 105.1. Invitados para que ustedes nos sigan a través de las redes sociales. Para que les den por allí, nos den like. Seguir Popayán FM 105.1. Y recordarles además que mañana tenemos una cita muy pero muy importante con esos peluditos preciosos, con esos perritos, con esos gatitos, porque por parte de la Secretaría de Salud se vienen adelantando diferentes jornadas de bienestar animal en diferentes puntos de la ciudad de Popayán. La invitación, el llamado es para que ustedes también sigan la página de la Alcaldía de Popayán, porque allí siempre estamos compartiendo información de jornadas para la comunidad, diferentes jornadas donde nos pueden acompañar, que además son gratuitas. Mañana vamos a tener un carnaval de adopción desde las 10 de la mañana en el Centro de Bienestar Animal. Eso es Vereda Las Huacas, para que lo tengas en cuenta, en el Centro de Bienestar Animal. Si su corazoncito ya le está diciendo a usted, hey, es el momento de adoptar, es el momento de ya hacernos responsable y dar segundas oportunidades, esta actividad es para usted. Llegue, aterrice, si tiene toda esa intención y todo ese amor para adoptar a un perrito, a un gatito que tanto lo necesitan. Ya lo saben, Centro de Bienestar Animal, mañana 10 de la mañana. Una invitación de Popayán FM, la radio de todos. Buenos días, hola.
1: Alexa, bizcocho. ¿Qué hubo? Hoy es viernes de gastar hamburguesa triple carne. Y donen sangre, que yo de vez en cuando dono.
0: Sí. Gracias, amor. Oye, qué polémica hablando de la hamburguesa triple carne. Es que sí, no, es que ya me soltaste la lengua, ¿viste? No sé si ustedes están en ese lado de las redes sociales en donde se ha hecho súper viral porque una persona, un tipo, un hombre salió o invitó a salir mejor a una chica. Hasta ahí todo normal. Él dice que era la primera cita y que la nena, él le dijo primero como que vamos a un lugar, dijo no, sabes que vamos a otro lugar. Y la nena en la primera cita, es que mi David metiendo cizaña, ¿no? La nena en la primera cita pidió una hamburguesa triple carne y entonces el man dijo, uy no, o sea, si así es en la primera cita. Y le dijo, camino a casa, mi reina hermosa, muy bella tú, muy linda tú. Pero pues la verdad creo que estás buscando un sugar daddy porque yo no puedo como estar comprándote hamburguesa triple carne. ¿Qué? Amor, ¿qué? ¿Cómo así? Le dijo hasta que, o sea, incluso le dijo que ya de buscar a sugar daddy por una hamburguesa. ¿Será que el tipo sabe el verdadero término de sugar daddy? O sea, un sugar daddy no te paga una hamburguesa, amor, te paga el apartamento, te paga los viajes. Y ha sido motivo de hablar en redes sociales, una cosa impresionante. O sea, pero en realidad, si a mí un tipo me dice en la primera cita, no, es que tú pides mucho por una hamburguesa triple, no se dará cuenta lo que invierto en uñas y en pelo. Ahí no es, mami, ahí no es. Hola.
2: Hola, bizcocho, buenos días, ¿cómo estás?
0: Bien, amor.
2: Nosotros acá en palo de calor.
0: Uy, horrible.
2: Palo sí. De verano.
0: Sí.
2: Alexa, para seguir ambientando este viernes.
0: ¿Qué será?
2: Viernes social ahí el Cano Estremera. Saludes, chao.
0: Viernes social. Uy, sí, amor. Está haciendo demasiado calor. Demasiado calor en la ciudad. Desde que me levanté, yo soy muy friolenta, ¿no? Ve, no sé escribir viernes social, pues ya me apareció la canción. Yo soy muy friolenta, demasiado friolenta. O sea, yo siempre ando con saquito y no sé qué. Aunque me he acostumbrado mucho al clima de la ciudad de Popayán, pero desde esta mañana yo sentía demasiado calor. O sea, 7 de la mañana yo tenía calor. En serio. Mejor dicho, un abracito para ti, mi amor hermoso. Y para todos que están allí desde Buenas Carnes. Sintonizados con Popayán FM, la radio de todos. ¿Se pidió su canción? ¡Tome lo suyo! Viernes social del Cano.

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0: Oigan, un feliz y bendecido resto de día. Mañana nos escuchamos. Mañana eso de las 8 de la mañana estaré por aquí acompañándolos en este fin de semana. Espero que la pasen rico, que se porten juiciosos. ¿O no? No, mentira, sí. Tirando juicio, muchachos, tirando juicio. Que disfruten el día de hoy, que me les vaya muy bien. Si se van a tomar alguito, mucho juicio, vuelvo y le digo. Y nada, recuerden que a eso de las 12, ya en unos minuticos, llegan mis compañeros para informarte, Leonardo Pupiálex, Oscar Solarte, el que las noticias viene a contarte, con toda esa información importantísima para entregarte en este mediodía. Además, también una invitada especial, nuestra gerente de Emtel, porque, mi amor hermoso, estamos de jornada, o estaremos de Emtel a tu barrio el 25, o sea, el otro sábado, en Pueblillo. Va a entregarnos más información, a entregarles ya la invitación formal a ustedes. Así que no se desconecten de la radio de todos. Que almuercen rico, que almuercen delicioso, ¿listo? Sigan en sintonía de Popayán FM. Los acompañó Alexa. Se me cuidan y bendiciones. Chao, chao.
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0: Son las 12 del mediodía, 9 minutos. Estamos en Popayán FM 105.1, que es la radio de todos. En este mediodía caluroso del viernes 17 de julio, la temperatura está ahora en la capital del departamento del Cauca es de 27 grados Celsius. Calorcito sobre nuestra ciudad de Popayán. A esta hora, con información, con invitados y buena música sonando en Popayán FM, que es la radio de todos. Leonardo Pupiales los acompaña en este mediodía. Y a esta hora tenemos invitados especiales, porque a esta hora está nuestra gerente de la empresa de telecomunicaciones de Popayán Entel, SAESP, Tatiana Ivette Moreno. Doctora Tatiana, ¿qué tal? ¿Cómo está? Bienvenida a Popayán FM.
1: Hola, buenas tardes a todos los oyentes de la 105.1. ¿Cómo estás?
0: Bien, aquí, pasando este fin de semana que va rapidito y que, bueno, vienen cosas buenas con la empresa municipal de telecomunicaciones de Popayán Entel, que nos está trayendo conectividad, está haciendo una buena cobertura y también haciendo eventos especiales. Señora gerente, pues hablémosle a la comunidad de las cosas buenas que se están haciendo con Entel por estos días.
1: Bueno, quiero comentarles a todos los oyentes, a todos los payaneses, pues que nosotros seguimos contribuyendo al desarrollo de la entidad como tal. Son 42 años que nos ha permitido tener esa fidelidad por parte de ustedes, y en virtud de ese agradecimiento y de ese compromiso que tienen con la empresa, queremos hacerles una invitación muy especial. Este 25 de julio, a partir de las 8:30 a.m., estaremos en el Parque de Pueblillo. Queremos invitarlos a una actividad que se denomina Entel a tu Barrio. Entel a tu Barrio está destinada para que podamos llevar todos los servicios y las promociones que tenemos para los usuarios, en los cuales estamos ofreciendo el 30% de descuento los 3 primeros meses que se inscriban con los nuevos servicios de Entel. Tenemos planes de internet a partir de 50.990 pesos, y también esos usuarios pueden adquirir nuestras dos, cualquiera de las dos apps que manejamos, que es Disney Plus y WinPlay. Entonces, están cordialmente invitados. Vuelvo y les repito, 25 de julio, 8:30 de la mañana en Pueblillo. Pero también quiero aprovechar para mencionarles a todos los oyentes que todo este tipo, esta jornada va a tener una actividad muy bonita, y es porque nosotros, como los funcionarios de Entel, en virtud de ese agradecimiento, como les mencionaba ahora, queremos embellecer el Parque de Pueblillo. Estamos haciendo una actividad que pintamos los juegos, sembramos árboles, limpiamos el parque. Es una contribución que hacemos en ese agradecimiento de esa fidelidad y del compromiso de los payaneses con nuestra empresa de telecomunicaciones de la ciudad de Popayán. Y nosotros, como en virtud de eso, pues tener ese parque muy bonito, y para que ustedes puedan seguir disfrutando de esas zonas verdes tan bonitas y tan lindas que tenemos en estas zonas.
0: Bueno, ahí está lo importante, ¿no? Que además de que la empresa municipal de telecomunicaciones está haciendo una buena cobertura en lo que es la transformación digital, en la fibra óptica, en las oportunidades que se está llevando a los diferentes territorios, pues que también se esté llegando a las comunidades, a la gente, ¿no? Qué bueno que se estén haciendo esas actividades entre Entel y la comunidad.
1: Claro que sí, ya saben que los que están interesados en seguir adquiriendo estos servicios pueden comunicarse a la sede principal, que es acá en la alcaldía, en el CAM, en la oficina que tenemos en el Centro Comercial Campanario, donde también tenemos atención personalizada pues para cada una de las personas interesadas. Lo pueden también seguirnos a través de nuestras redes en TikTok, en Instagram, en Facebook, en nuestras redes son @entel.sa. Ahí pueden darse cuenta de todo el contenido, no solamente de las iniciativas o de los proyectos que nosotros también tenemos a nivel nacional, para que ustedes se den cuenta que Entel se ha fortalecido en diferentes aristas, donde hoy somos pioneros en diversos temas, en temas de conectividad, implementación de aulas STEAM, en temas de territorios inteligentes, y eso hace que a través de las redes ustedes pueden darse cuenta de ese crecimiento que hemos tenido a lo largo de estos años, y que gracias al compromiso de todos sus directores y de todos los que hacemos parte de esta empresa tan bonita, pues seguimos creciéndonos y fortaleciéndonos. Pero también mencionarles que también a través de las líneas, a través del 822-2255, también también las personas que estén interesadas por los nuevos planes o por mejorar sus planes, también lo pueden hacer, pues para que están todos cordialmente invitados. Entonces, pues les recuerdo esta invitación, esperemos que tengamos una muy buena acogida, que nos acompañen y pues que entre todos podamos hacer este embellecimiento de los parques, porque es una forma también de mostrarle también al territorio y al municipio cómo nosotros como Entel seguimos comprometidos, porque pues esto finalmente es lo que hace que Entel pueda generar esas transformaciones, y es lo que finalmente hacemos, ¿no? Transformamos territorios en la ciudad.
0: Qué bueno que se esté trabajando en esta serie con la comunidad y que trae buenas cosas. Bueno, doctora Tatiana Ivette Moreno, recordémosle entonces a la comunidad payanesa la actividad que vamos a estar haciendo el próximo sábado 25 de julio, este sábado en 8 días. ¿Dónde es? ¿A qué hora es? ¿Y qué vamos a tener?
1: Bueno, 25 de julio a partir de las 8:30 de la mañana en el barrio Pueblillo los esperamos. Todos los payaneses, toda la comunidad en general, los que hacen parte de este territorio, los esperamos ahí. Vamos a hacer nuestra jornada de Entel a tu barrio. Vamos a estar con Entelito para Todos, que es nuestro personaje que también nos hace a todos reír y obviamente nos hace la tarde o la mañana mucho más amena. Vamos a estar con funcionarios de la entidad, donde vamos a hacer ese trabajo de embellecimiento del parque. Y ustedes saben que finalmente esto significa para todos que entre todos lo hacemos posible.
0: Correcto, ese es el lema que se tiene con la Alcaldía Municipal de Popayán. Y otra cosa que me llamó la atención que usted dijo en la rendición de cuentas fue la apuesta que se le está haciendo a la niñez y a la adolescencia en Popayán, porque se le está enseñando también cómo es el manejo del internet, ¿no? Cómo debe ser el manejo por parte de los niños, y a los padres pues se le están dando también unos talleres y capacitaciones.
1: Claro que sí, hoy hemos llegado a 152 aproximadamente entre niños, niñas y adolescentes. Estamos impactando a 11 instituciones educativas, que fue lo que hicimos el año pasado, y nos seguimos fortaleciendo este año. Esa estrategia se llama Entelito para Todos. ¿Qué es lo que hacemos? A través de unas profesionales idóneas, con los niños y los niños, y una cartilla donde estamos apostándole al uso responsable del internet, que es el ciberacoso. Hay una serie de actividades que a través de las sensaciones empezamos a llevarlos de que cómo pueden hacer un buen uso, porque finalmente lo que nosotros estamos convencidos es que el internet lo que hace es transformar vidas. Nos permite que a los niños educarse, a las personas mayores a agilizar sus trámites frente a citas médicas o frente a otro tipo de consultas o requerimientos que quieran. También estamos convencidos que a través del internet también los emprendedores pueden capacitarse. Entonces, ¿qué es lo que nosotros hacemos? Tenemos que mostrarle a estos niños y a estas niñas y adolescentes pues que a través del uso responsable del internet pues pueden tener una mejor iniciativa, que esto sea una herramienta para prepararse en un futuro. Entonces, invitamos para que pues también hagan partícipe de esta actividad de Entelito para Todos, que es una iniciativa muy bonita. Esto es algo que desde la alcaldía lo hemos fortalecido y que hoy obviamente seguimos en ese trabajo en comunidad, no solamente desde Entel, sino que nos estamos apoyando muchísimo con la gestora social del municipio, la doctora Yesenia, donde a través de ella también estamos llegando a estas instituciones y a este impacto que ha generado esta iniciativa tan linda.
0: Bueno, ahí está entonces, ella es nuestra gerente de la empresa de telecomunicaciones de Popayán, Entel, Tatiana Ivette Moreno Palacios. Gracias por haber estado con nosotros en este medio informativo a través de Popayán FM.
1: Muchísimas gracias a todos los oyentes de la 105.1, cordialmente invitados y los esperamos. Gracias por la invitación.
0: Muy bien, son las 12 del mediodía, 17 minutos, esto es Popayán FM.
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3: 12:29 minutos, es Popayán FM 105.1, la radio de todos, que te acompaña con lo mejor de la música. Y es Marisela, la canción se llama Tu Dama de Hierro, es Popayán FM 105.1.

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1: 12 del mediodía, 52 minutos, es Popayán FM 105.1, la radio de todos. En este fin de semana, en viernes, buena música sonando en los 105.1. Llega Di Carlo, la canción se llama Inteligente Amor. Leonardo Pupiales te acompaña en el mediodía con Popayán FM, la radio de todos.

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4: En la una de la tarde, 3 minutos, es Popayán FM 105.1 que te acompaña en el mediodía caluroso del viernes. Y buenas canciones en el FM 105.1. Aquí está Indemaro.

0: música que hacía Juan Carlos Coronel. Esto es Popayán FM.
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6: En la una de la tarde, 30 minutos. Más canciones, música en la tarde, en el mediodía caluroso de este viernes. Llega la orquesta La Mulense.

0: música que hacía Anthony Cruz. La canción se llamaba Nunca Te Fallé. La 1:40 PM. Es Popayán FM 105.1, la radio de todos en viernes, en fin de semana.
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0: grados.
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0: Háblame. Tema chéverísimo que escuchaban a través de 105.1 FM cuando tenemos las 2-5 minutos en la tarde del viernes. ¿Qué tal, mi gente? ¿Bien? Viernes, el único día que saca la cara por la semana. Más de uno alegre, feliz, contento, ¿no? Y como nos vamos de puente a bordo. ¡Qué chévere! ¡Ah, rico, delicioso, sabroso! Bienvenidos a la programación musical de 105.1 FM con la dirección general de JC Muñoz. Pega duro al bate. El negro sabrosón, Nietzsche Guaguancó, yo y Orlando Mina. No soy superior ni inferior ni igual a nadie, pero soy diferente a los demás. Aquí estoy para votar corriente a la lata a través de 105.1 FM. El 304-45-1090 para que interactuemos, para que juguemos. Seguro, la volvamos como un corozo y la saquemos del estadio, la pongamos bien, pero bien bacana. Pasemos una tarde. Una tarde musical, musical deportiva, digámoslo así. Bien chévere. Chévere con chévere, cabalán con chévere. Las 2-6 minutos, ya vieron los juegos. Bienvenidos, 2-6.
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El tema lo presentaba Sergio Vargas. Lástima de tanto amor. Tenemos las 2:15 minutos. Avanzamos en la programación musical de 105.1 FM, el 304-45-1090, el WhatsApp de 105.1 FM para que envíe sus mensajes de texto o de voz. Bueno, le tengo una nota interesante para todos los fieles oyentes de 105.1 FM, porque dice, viene del acueducto y alcantarillado de Popayán, dice que con el fin de realizar empalmes de redes de acueducto, oígase bien, martes 21 de julio, martes 21 de julio, de 8 de la mañana a 7 de la noche, hay suspensión del servicio de agua potable en la calle Tercera, entre carreras sexta y séptima, sector histórico. Y el martes 21, de 8 de la mañana a 7 de la noche, en sectores calle Segunda Norte a la calle Cuarta, entre las carreras sexta y séptima. Ahí está, pues, mensaje que llega aquí, la nota que llega de Acueducto y Alcantarillado de Popayán. Entre todos lo hacemos posible. Las 2:16 minutos, avanzamos 2:16 minutos.

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0: Dímelo, Sorongo, ¿qué es lo que tengo? 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Ese tema lo presentaba Pedro Chaparro, sonando ahí la trompeta de Pedro Chaparro a través de 105.1 FM, la radio de todos. Cuando tenemos las 2:43 minutos, faltan 17 minutos para las 3. Me llega por aquí una nota, dice que el barrio Colombia, segunda etapa, celebra este fin de semana 40 años de historia y de esperanza para cientos de familias que habitan este sector de la Comuna 7. Oído, sábado 18 y domingo 19, programación, van a tener una programación espectacular, van a tener actividades culturales, deportivas, musicales, recreativas, comunitarias y mucho más. Esto hace parte, pues, de la conmemoración. La Junta de Acción Comunal lidera los actos conmemorativos e invita a la comunidad y ciudadanía en general a vincularse a disfrutar de la variada programación, por lo menos el Fiesta del Barrio Colombia, segunda etapa, 40 años. El sábado 18, a partir de las 9 de la noche, de la mañana mejor, de las 9 a.m., jornada de vacunación para perritos y gatitos. ¿Dónde va a ser? Bueno, ese mismo día también, a las 2:30 de la tarde, tiene jornada de juegos tradicionales y torneo de sapo. La mejor animación, emprendimiento de comida, sorpresas. El domingo 19, a partir de las 9 de la mañana, baile deportivo, concurso de encostalados, atletismo, carrera de tacones para hombres. Ahí no es que vive Gallineto. ¿Cómo era Gallineto? Corriendo en tacones, ¿no? Don Ever Prado. ¡Ah! Bueno, a las 6 de la tarde, encuentro cultural de baile y demás. También estará la presentación de Aires de Pumenza, Grupo Macondo, actos culturales, todo ello 18 y 19 de julio en el barrio Colombia, segunda etapa, celebrando sus 40 años. Felicitaciones a mi gente del barrio Colombia, segunda etapa. Y muchas gracias por escuchar 105.1 FM, la radio de todos. 2:45 minutos, faltan 15 minutos para las 3 en 105.1 FM.
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0: El tema lo presentaba Roberto Roena a través de 105.1 FM, titula Mi Desengaño. Avanzamos en la programación musical de 105.1. Tenemos las 3:08 minutos. Va el saludo cordial para mi gente en los diferentes barrios de la capital del departamento del Cauca, veredas, corregimientos, municipios, circunvecinos, los muchachos de las diferentes rutas de buses, en las oficinas, papelerías, en el centro de la ciudad. Y les tiendo una invitación que hace Secretaría de Salud de Popayán para mañana, sábado 18 de julio, a partir de las 10 de la mañana, en la vereda Las Huacas, Centro de Bienestar Animal, a partir de las 10 de la mañana. Óigase bien, Carnaval de la Adopción, para que se prepare pues para vivir el Carnaval de la Adopción, un espacio lleno de color y de alegría, donde muchos perritos y gatitos están listos para robarse ese cariño, ese corazón que usted tiene abierto para ellos. Así que les tendemos la invitación mañana a partir de las 10 de la mañana en la vereda Las Huacas, Centro de Bienestar Animal. Bueno, hoy al 304-45-1090, mi gente que se reporta a esta hora en la Esmeralda, el barrio José María Obando, en el Tibri, Tabara, Tabaraceando, en el Pandiguando, ahí están escuchando 105.1 FM, la radio de todos, 3:09 minutos.
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0: De sabroso lo presentas la orquesta Sabotaje, muchachita. Oye.

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0: El tema lo presentaba la Orquesta Colón. Pedro Simón titula el número musical. Tenemos las 3:42 minutos, faltan 18 minutos para las 4 en este ambiente de fin de semana, ambiente de viernes. Bueno, el próximo domingo 19, cancha del Sena, 11 de la mañana, en el Torneo Nacional de Fútbol de la Primera C. 11 Cauca se enfrenta a Locos por el Fútbol. Buen clásico, buen partido, porque Locos por el Fútbol marcha con 25 puntos y 11 Cauca con 20. Buen partido, buen. Así que la invitación, pues, para el próximo domingo en la cancha del Sena a las 11 de la mañana. 3:42 minutos, faltan 18 para las 4.
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5: A mí también me gusta mucho Popayán 105.1 FM. Aquí está la misma gente, tú y yo. 3:58 minutos, faltan dos.

0: Sientes que cada día te quiero más y más y más. Paraíso de Makibari, sonando a través de 105.1 FM en la tarde del viernes, cuando tenemos las 4 o 7 minutos. Les recuerdo pues a mi gente del norte de la ciudad, Vereda Las Huacas, mañana en el Centro de Bienestar Animal y varios circunvecinos, porque mañana habrá carnaval de adopción. Perritos y gatitos necesitan un hogar, cariño, ternura. Ellos están ahí, así que les invitamos pues para que vayan y se llenen un espacio de color y alegría, donde muchos perritos y gatitos están listos para encontrar una familia. Así que les extendemos la invitación mañana a partir de las 10 de la mañana, mañana 18 de julio, Vereda Las Huacas, Centro de Bienestar Animal. Las 4, 7 minutos en 105.1 FM, la radio de todos.
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1: Vaya que sí. Y presentamos al gran combo de Puerto Rico. Vete a las 4:14 minutos.

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0: y le gustó, dale para arriba, dale para abajo con los hermanos Rosario Morena. Ven a las 4:40 minutos, faltando 20 minutos para las 5. Va el saludo cordial a esta hora para mi gente en los diferentes sectores de la capital del departamento del Cauca, la gente que va enclochando, acelerando y cobrando las diferentes rutas de buses, la gente que ya sale del camello, no va en su vehículo particular. Bueno, en fin, escuchando esta programación alegre, dinámica, que diseñamos únicamente pensando en los fieles oyentes de 105.1 FM, la radio de todos.
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0: Mete mano a esta hora de la tarde, Tito Gómez. Déjame volver.
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2: Tenemos las 4:51 minutos, faltan 9 minutos para las 5. Aquí está el inquieto Anacobero Daniel Santos. Toma jabón para que laves.

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2: Hola, hola, hola, hola, hola, hola, hola, hola, hola, hola, hola, hola, hola, buenas tardes, mi gente, buenas tardes, buenas tardes, buenas tardes, ¿cómo me les ha ido? Bienvenidos a este fin de semana con Popayán FM 105.1, la radio de todos. Aquí llego yo, William Ortega, a acompañarlos en esta tarde de viernes, viernes 17 de julio. Ya nos estamos preparando para disfrutar y para vivir, para conmemorar el día 20 de julio, el día de la independencia de nuestro país, de Colombia. Se conmemoran 216 años de la independencia de nuestro país. Y este 20 de julio tenemos una invitación muy especial para todos. Hoy en horas de la tarde, hace algunos minutos, estuvimos en el Parque Caldas dando inicio a la conmemoración de nuestra independencia con el lanzamiento oficial del desfile del 20 de julio, un espacio que exalta el amor por Colombia, el respeto por nuestros símbolos patrios y el compromiso de quienes trabajan por la seguridad y el bienestar de todos. Invitamos a toda la ciudadanía a sumarse a esta gran celebración y acompañarnos en las actividades programadas para conmemorar esta fecha que nos une como país. La invitación especial para todas las personas es para este lunes 20 de julio. Desde las 10 de la mañana se estará realizando el desfile conmemorativo del Día de la Independencia en nuestra ciudad. Por eso todos están cordialmente invitados. El recorrido será desde Campanario hasta el sector del Comando de Policía. Toda la carrera novena, toda la vía panamericana, desde Campanario hasta el Comando de Policía. Ahí, en ese sector, se va a estar realizando el desfile de conmemoración del Día de la Independencia. Por eso todos, absolutamente todos, están invitados a acompañarnos y a participar. Y además también desde la Alcaldía Municipal se invita a todas las personas para que ondeen la bandera en sus hogares, para que saquen la bandera y sientan el orgullo de ser colombianos, de vivir en esta patria tan hermosa que es Colombia. Por eso la invitación es para que todos ustedes hagan parte de esta celebración tan especial. Y como les vengo diciendo, pues el 20 de julio desde las 10 de la mañana vamos a tener el desfile conmemorativo para que ustedes, toda la ciudadanía, puedan asistir en familia, disfrutar y conocer también todas las capacidades que tiene la Policía Nacional, el Ejército Nacional. Ese día van a estar todos ellos con sus diferentes grupos, el Gaula, el de antiexplosivos, absolutamente todos ellos van a desfilar y ustedes pues van a poder ser parte de este desfile. Les recuerdo entonces la invitación este lunes 20 de julio, lunes festivo, a partir de las 10 de la mañana, ahí estaremos disfrutando, conmemorando el Día de la Independencia de nuestro país. Invitación desde la Alcaldía de Popayán y Popayán FM 105.1, la radio de todos. Hoy es viernes, fin de semana, y los acompañamos a través de la radio de todos. Llega por acá la música de Proyecto 1, esto es Another Night. Escuchas Popayán FM 542.
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1: Es fin de semana y nosotros no paramos en Popayán FM 105.1, la radio de todos. Pero antes les tengo información importante porque en la noticia del día, ¿cómo les parece que el día de hoy nuestro alcalde Juan Carlos Muñoz Bravo posesionó a los nuevos presidentes y presidentas de las juntas de acción comunal de Popayán? Líderes que asumen el compromiso de trabajar por el bienestar y desarrollo de sus comunidades junto a la Secretaría de Gobierno, seguiremos brindando el acompañamiento necesario para fortalecer la gestión comunal y consolidar la participación ciudadana cada vez más activa y cercana. Juntos seguimos construyendo una mejor ciudad. Escuchemos a Juan Camilo Villalobos, quien nos tiene más información sobre la actividad del día de hoy.
2: La noticia del día la traemos desde el auditorio del Centro Administrativo Municipal, donde se desarrolla el acto protocolario de posesión de presidentes y presidentas de las Juntas de Acción Comunal del municipio.
3: Terminado ese acto protocolario, es importante resaltar la articulación y el acompañamiento que del programa de democracia y participación de la Secretaría de Gobierno seguiremos dándole a todos los presidentes de las Juntas de Acción Comunal, el asesoramiento, la orientación y el apoyo desde el punto de vista jurídico y administrativo a cada una de estas Juntas de Acción Comunal en beneficio de su población.
4: En este momento estamos felices, estamos contentos. ¿Por qué? Porque desde las nuevas juntas y lo que hemos venido trabajando con el señor alcalde en la junta pasada y en esta junta, seremos una mancomunación para poder trabajar y llegar con más ayudas a la comunidad.
5: Queremos agradecer a nuestro alcalde.
1: Ahí está pues la información del día de hoy, la noticia del día con la posesión de los nuevos presidentes y presidentas de las Juntas de Acción Comunal de nuestra ciudad de Popayán, en cabeza por el alcalde Juan Carlos Muñoz Bravo, quien hizo oficial la posesión de estos líderes comunales. Este es Popayán FM 105.1, la radio de todos. Siguen escuchando 6:28 en la tarde de este viernes.
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